0: Hermoso, dije, ¿qué?
1: Tremendo.
0: ¿Qué hago que no estoy ahí?
1: O sea. Mucha gente aparte, ¿eh? No eran dos o tres.
0: No, había mucha.
1: Muchos estudiantes.
0: Capaz que no era tanta gente como Belgrano campeón,
1: no,
0: ponele, o como
1: no.
0: Cuando falleció el Indio.
1: No.
0: Pero había mucha gente.
1: Había como mucha gente para el contexto, el día, claro, el frío y todas las cuestiones.
0: Lunes a la noche, martes a la noche, frío, 12 de la noche.
1: Se activó la fiebre mundialista.
0: Claro, ahí es cuando decís, arrancó el mundial de verdad.
1: Sí.
0: Así que bueno.
1: ¿Cómo somos, no? Último momento.
0: No,
1: somos último momento.
0: Los argentinos somos una raza tan especial.
1: Dejate de joder, Mauricio.
0: Vi una nota en Cadena 3 que le hicieron a tres pibes que andaban vestidos de monja. ¿Los viste?
1: Sí, los vi.
0: Las monjas argentinas.
1: Sí, y después vi tres estrellas. Había tres que estaban trazados de estrellas en el público.
0: No, son tremendos.
1: No,
0: somos.
1: La creatividad,
0: somos tremendos, somos tremendos. Somos Argentina y estamos con el sueño mundialista ahí.
1: Me gustaría acá poner en el estudio como unas luces celestes, blancas, así.
0: Te las gestiono.
1: Así como un bolichón como mundialista.
0: Bolichón mundialista.
1: Sí.
0: Lo gestionamos.
1: ¿Se puede poner un papel celofán a las luces estas o se prende fuego todo?
0: Yo no iría.
1: No lo probaría
0: de esa forma porque, bueno, el jefe técnico de la radio pegándose la cabeza contra la mesa. Papel celofán.
1: A media a las 12 de la noche poniendo ahí el papel de... Prendiendo fuego todo, ¿viste?
0: Papel celofán.
1: Bueno, porque ese da el color, ¿viste? A ver, poner un reflejo.
0: Deja. Nos vamos.
1: ¿Hay una bola de boliche?
0: Sí.
1: Pero bueno, celeste y blanca, ¿no? Cualquier cosa. Bueno.
0: Para que anoto. Una bola de boliche celeste y blanca. Enviar.
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1: Bueno, gente, por acá nos encontramos una noche más entre canciones, equipo completo, por suerte, todos trasnochados pero presentes. Se acostaron todos tarde, ¿eh? Hoy va a costar llegar a las 12 de la noche. Ajá, ahora los quiero ver. Nos acompaña Fer Barea en producción, está Martín Brasca musicalizando la noche de la Hit, Meli Uliarte por acá, ustedes más que invitados, como siempre. Tenemos plancito para ustedes, para el fin de semana, y muy copado, muy tentador, ya te voy a contar. CadenaHit.com, nos encontramos.

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0: Martín, Tini, Los Ángeles Azules nos acompañan, vuelven. 12 grados a esta hora en Córdoba, el cielo está cubierto, está fresquito, pero se deja llevar la noche. Así vamos, cadenahit.com, nos encontramos, te saludo, cenamos juntos, laburamos juntos, terminamos este día. Hoy regresamos a la rutina.
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0: Y sí, los partidos de Argentina medio como que mueven toda la rutina, ¿viste? Ayer había mucho tráfico, tránsito a las 12 de la noche, algo que no es habitual. Hoy ya tenemos todas nuestras callecitas en orden. Y también tenemos en este momento entradas para ustedes. Un plancito para el fin de semana, entradas al cine, complejo Dinomol Alto Verde Ruta 20. Para que inviten a alguien más, pueden elegir la peli que quieran. Va a estar súper pochoclero estos días, así que no hay excusa. Son entradas válidas hasta el 24 de junio, así que tenés tiempo para planificar, para organizar la salida. Habilito el mensajero de la HIT y mientras me contás dónde suena la radio, cómo llevan este 17 de junio, me dejan sus datos. Nombre, apellido, últimos tres números del DNI.
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0: Hace muchísimo que no escuchamos una canción de ellos. Suena Rake, Yo quisiera.

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0: Diego Torres está disfrutando a lo grande su noveno álbum, no es para menos, un álbum que se ha preparado muchísimo, Mi Norte y Mi Sur. Es un trabajo que tiene pop latino, que tiene distintos ritmos y muchas colaboraciones. Esto es lo más novedoso. Y a nosotros nos encantaron todas las colaboraciones.
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0: Bueno, hablando de colaboraciones.

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0: arriesgo todo. Estamos escuchando esta versión en español de Bruno Mars, una de sus últimas presentaciones, disfrutando nueva producción discográfica. Muy cerquita de las 10 de la noche, nos saludamos. Está Lili Montenegro por acá, te escucho desde Córdoba Capital. Estoy cosiendo una campera de polar a mi nieta. Está Milena también del otro lado.
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0: Y muchos oyentes pidiendo la palabra clave. 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

0: disfrutando de tu compañía desde Ameguino Sur, escuchando buena música. Gusti, besote enorme para vos. Está Juli metiendo último tirón, Mel, estudiando. Ya faltan los últimos exámenes y vacaciones de julio. Acá regresando a casa, recién día larguísimo. Este fin de semana cumplimos mes. Me gustaría ir con mi novia. Mando un beso. Mile Peleteiro, besote enorme. Estás participando por las entradas al cine. Se viene plancito pochoclero, claro que sí, para el fin de.
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0: 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Nos quedamos con un clásico de Luis Fonsi, un lento de esos que gustan. No me doy por vencido.

0: Bersuit Vergarabat en vivo, featuring Lali. El viento trae una copla.
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0: María Becerra. Iman, estamos escuchando. Está disfrutando de su proyección en la gira del tercer álbum, Quimera. Muchas colaboraciones que hemos conocido en estos meses, últimos meses, arranque del 2026. Hay una proyección internacional también para María Becerra. Este álbum Quimera va a viajar mucho. Janina, Maite, Gladys, son todos los alter egos de María Becerra que acompañan esta nueva propuesta que ha gustado mucho al público.
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0: Qué lindo todo lo que se viene, música y más música. Una agenda, te vamos contando todos los detalles. Nos quedamos con Juanes Fonseca antes que el tiempo.

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0: Así estrenamos nueva hora, 14 minutos pasaron de las 10. La Teila M. Lucra nos acompaña a Bebé con una buena propuesta, muchas ganas de ir al cine por lo que veo. Les deseamos éxitos a todos, están participando.
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0: Azote, Puñaladas. Una de las novedades musicales, una novedad que consolida a la banda como revelación de la escena argentina, una de las canciones más escuchadas. Puñaladas se instaló en el puesto número uno en Argentina. Aparte, el cantante platense está estrenando varios sencillos, varias colaboraciones, un poquito de pop, sonido urbano, todos ritmos que le quedan muy bien y a nosotros nos encantan.
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0: Aquello que me diste. ¿Estábamos listos para esta canción, Martín Brasca? Suena Alesans. Nos quedamos hasta las 12 de la noche juntos entre canciones.

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0: Manantial. Estamos escuchando lo último de Marce Morelo, Abel Pintos, una canción que fue recreada por dos grandes voces y quedó espectacular. Me voy a saludar a Axel por ahí. Estamos escuchando en el auto, Mel, con mi hijo Milo, de un año y medio. Estamos regresando a casa, escuchando la mejor música. Besos a los dos. Por ahí, David nos escucha desde La Guardia. Tantos oyentes en distintos lugares del mundo. Cadenahit.com, así vamos más cerquita.
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0: Mitad de la noche. ¿Bachateamos? Tenemos entradas al cine para Complejo Dinomol Alto Verde Ruta 20. Pueden dejar sus datos en el mensajero de la Hit. Suena Romeo Santos, Prince Royce, Dardos.

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2: Muy bien, tenemos rock and roll por aquí haciendo una previa. La hit presenta Las pastillas del abuelo en Plaza de la Música este 19 de junio. Será lo grande, nos quedamos con su canción Permiso y Prometo.

0: qué pegadiza que es esta canción. Dua Lipa, Maná, Fer, Oye Mi Amor. Dua Lipa justamente está disfrutando del lanzamiento global de su nuevo álbum en vivo y también de su película en concierto, Dua Lipa, Live From México. Esto se estrenó hace poco, hace un mes, recientemente. Y esta canción es parte de esta nueva historia de Dua Lipa.
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0: minutos pasaron de las 11 de la noche. Entre canciones, así vamos disfrutando hasta el final. Y ahora sí, ya tenemos afortunado y afortunada de las entradas al cine para Complejo Dinomol Alto Verde Ruta 20. Muchos oyentes con ganas de ir al cine. Este fin será muy pochoclero, desciende mucho la temperatura, así que esperamos tener revancha, más revancha esta semana.
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0: Ganadores del cine: Araya Milena, 902. Axel Gentilini, 957. Axel Gentilini, 957. Y Araya Milena, 902. Pueden retirar sus entradas en Alvear 139, portería de la radio, desde mañana. Y pueden disfrutar de las entradas hasta el 24 de junio. Eligen la película que más les guste y pueden invitar a alguien más.
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Así vamos, tremendo lento nos acompaña de Chayanne, te echo de menos. Gracias por las entradas, Milena Araya, una de nuestras ganadoras de la noche. Qué bueno saber que estás ahí. Siempre decimos a los ganadores, manden mensajito para saber que escucharon y retiren sus entradas para disfrutar del cine. Genaro, por acá, tengo 11 años, quiero las entradas al cine. Ay, las sacamos a las entradas al cine, pero seguramente mañana tendremos revancha.

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0: mirar cómo viene la mañanita. Mínima 12, máxima 16 para el 18 de junio, que está a punto de arrancar. Aparecen lluvias aisladas con algo de probabilidad, pero esto puede modificar. Por las dudas, tenés ahí el dato, la alerta. Me asomo, el fin de semana va a estar bastante agradable, mínima 10, máxima 17 el viernes. Y el sábado refresca un poquito, mínima 9. Nosotros acá acompañándote entre canciones.
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0: última de la noche y así nos despedimos. Amaia Montero, Quiero Ser. Una noche más.
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3: Todas las novedades de la música que se vienen, repasamos toda la agenda. Por suerte, muchos eventazos. Nosotros nos vamos, nos acompañó Fer Barea en producción, Martín Brasca musicalizando la noche de la HIT. Meli Uliarte por acá, gran abrazo para vos. Chau.

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Hello, hello, good morning. No, no se equivocaron de radio, somos nosotros, es la Hit. Buen día para todos. ¿Cómo andan? ¿Bien? Bueno, che, si no le ponemos un poquito de humor al arranque, ¿qué nos queda? Buen jueves para todos, bienvenidos a Clásicos de Ida, bienvenidos a Cadena Hit. Bienvenidos a esta hora que tenemos por delante para disfrutar de grandes canciones, los mejores artistas, los mejores discos, las mejores canciones, sonando acá sin parar durante una hora. Esa es la propuesta. Bienvenidos, ponemos primera. Sé que se van a quedar los que estamos a esta hora, los valientes. Mi nombre es Lucas Correa, Luquitas, y con Lucho Alegre y toda la banda hacemos Clásicos de Ida por Cadena Hit. Un éxito siempre.

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0: 1985. Ellos son los Aja, Take On Me. Lo que suena, lo que disfrutamos y lo que nos acompaña en este Clásicos de Ida.
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0: clásicos, clásicos y más clásicos los que se suman a esta mañana de la hit, a esta madrugada en realidad. Noche todavía, pero bueno, técnicamente es madrugada. Y nosotros empezando con todos ustedes, disfrutando de esta buena música y llegando a todos lados a través de la 91.9, la frecuencia de Córdoba Capital, desde donde nos escuchamos en todo el país.
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Y hemos llegado al final de un nuevo Clásicos de Ida. Muchas gracias a todos los que estuvieron ahí del otro lado, a los que nos dan permiso para poder acompañarlos, ni más ni menos que en este momento tan trascendental del día como es arrancar, empezar, que no es poco. Así que gracias, se quedan con Flavia, se viene Despabilate Amor. Nosotros mañana desde las 5 nos volvemos a encontrar, y además en un viernes de hitazos como estamos acostumbrados. Así que si normalmente disfrutamos de este rato, mañana viernes, modestia aparte, la rompemos. Abrazo grande para todos. Mi nombre es Lucas Correa, Luquitas, y con Lucho Leer y todo el equipo hicimos Clásicos de Ida por Cadena Hit. Un éxito siempre. Chau, chau.

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0: buen día, bienvenidos.
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0: Dale con el matecito, dale con el burrito. 6 de la mañana en Córdoba, 11 minutos. Buen día, gente del bien. Ingresamos al Club del Pico y la Pala.
2: Gracias, gracias, gracias por arrancar el día cuando ni siquiera el día arrancó.
0: Claro que sí, oscurita la cosa.
3: El Club del Pico y la Pala acaba de empezar.
0: Vamos, una nueva oportunidad para darlo todo, para estrujar este día. ¿Cómo estamos? ¿Qué olor a humedad? Es que claro, acaba de llover en Córdoba, 85% el porcentual de humedad. A esta hora en la ciudad, ¿con qué temperatura? 12 grados 9 décimas, máxima para hoy, 16. ¿A dónde te encuentro a vos en este preciso instante? Con la vida alcanza. Hay una conjunción en el cielo de la luna con Júpiter. Busquen. Estos son los minutos de fama si estás en tu casa solo, sola. Ahí, en bata, con ese tiempito que no te lo quita nadie. Si estás en el auto, si estás planeando tu día, si estás prendiendo la ducha, si estás haciendo fiaca en la cama. Como cada uno arranque a las 6 de la mañana, 12 minutos... Te decimos, despabilate, amor.

0: Qué bueno esto. Venus, Júpiter y la Luna alineados. ¿Vos podés creer la hermosura de esa foto? Sé que ahora está medio nublado. Hola, Varea. ¿Cómo estás? ¿Alineado?
1: Se alinearon ellos, nosotros todavía no.
0: No, ¿sí? No, eso es para...
1: Hailey Tong, Mirons. Hailey Tong para
0: mañana.
1: Todo el mundo.
0: Capaz que mañana.
1: Estamos saludando en Uzbekistán. Que ay. Anoche se enfrentó con Colombia en el Mundial.
0: Contame, le ganó Colombia, ¿no?
1: Le ganó Colombia. Colombia hizo una 3-1. 3-1 el partido de ayer. Tremendo el partido de anoche.
0: La rompió Muñoz, Díaz y... Campas, ¿no?
1: Vienen ellos a la cabeza en ese grupo.
0: Mirá vos. Che, y hay muchos que están esperando el partido de hoy a las 10 de la noche, México y Corea del Sur.
1: Ay, vamos con Corea del Sur. Vos disculpame, pero hay que hacer el aguante porque los mexicanos tienen una pica con nosotros.
0: No, yo le hago el aguante a México.
1: Tremendo.
0: No, yo
1: o
0: llevo
1: sea,
0: México.
1: ¿A México?
0: Sí.
1: Hasta México no paro. Órale. Muy bien, bueno, está bien, está
0: yo
1: perfecto.
0: Yo le voy a decir, sí, yo, México.
1: No, los mexicanos tienen... Mira que yo amo México, me gusta la tierra, no es que haya algo personal, ni mucho bueno. menos. Pero es como que atacan mucho al seleccionado, entonces voy a decir, bueno, vamos con los coreanos.
0: Bueno, bueno, cada uno...
1: Hoy me voy a meter a cada local coreano de acá del centro.
0: Ay, sí.
1: Los apoyo, chicos, los apoyo.
0: Ayer estuve en los coreanos.
1: ¿En serio? Viste que es, algunos bazares coreanos son tremendos.
0: Todo.
1: Te perdés ahí adentro.
0: Vos podés encontrar desde un alicate,
1: claro,
0: un cuaderno, un
1: sí.
0: colador, unas sábanas.
1: Hasta.
0: 3 kilos de nabo.
1: Todo, todo en un solo lugar.
0: Frutilla, todo.
1: Es como un huevito Kinder, ¿viste? Abrís y no sabés qué sale.
0: Sí.
1: Todo, todo. El
0: repasador, precio. Comida para el perro, todo.
1: Precios módicos, modestos, ¿eh?
0: Vos sabés por qué es eso, ¿no?
1: No.
0: Creo que una vez me explicaron la historia de eso. Porque ellos, es como que hacían los búnkers de guerra y tenían que acopiarse de todo.
1: Todo. Entonces de ahí
0: quedó la modalidad de tener todo en uno.
1: Mirá vos el comercio, ¿no? En base de necesidades.
0: Vos podés comprar arroz y podés comprar un, no sé, preservativos.
1: Claro.
0: Bueno. A loco con su
1: está
0: tema.
1: Bien, está muy bien. Qué lindo.
0: 15 15 minutos han pasado de las 6 de la mañana. Dale, con lo que tengas. Viento a tu favor, como cantan los Cáliz, un pie derecho sobre este mundo y dale nomás. Amo esta canción. Es con Pati. Pati Cantú. Pati, Pati. Buen día, despabilados.
1: Hola.

Dale, Dread Marine, qué lindo arrancar con estas trompetitas. Ay, qué bonito. Más allá de tus ojos, hoy vamos a tener una temperatura si están arrancando con un fiacón. Ay, Dios. Ay, fiaca para 20 hoy. ¿Qué pasa? ¿Qué nos pegó fin de año? Y eso que esto recién arranca, ¿no? 16 grados para hoy, lluvia para la mañana, nublado, mayormente nublado. Buen día, despabiletes.

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2: Eso, vamos, chico. Después les vamos a dar también algunos tips. Una regla, viste que nosotros somos calidad, servicio, limpieza.
3: Sí, una librería, la regla. ¿La regla de qué?
2: No, ah, sí, la regla, es verdad.
3: Muy bien.
2: Calidad, servicio y limpieza. De todas las cositas que vos tenés, es una regla de tres.
3: De tres simples. Ok, bien. ¿Y?
2: Nunca entendí la regla de tres simples.
3: Yo tampoco, así que te acompaño en el sentimiento.
2: Brasca, vos que sabes el número. Sí. ¿Cuál es? A ver, ahí te abrí. ¿Cómo? La regla de tres.
4: Ay, A tenés. Más B.
2: A más B.
4: Por C.
2: No.
4: Sí.
3: Está chamullando.
4: Dividido X.
3: Está chamullando.
4: X es igual a A más B dividido C.
2: No, ya está.
3: Sacó el charango.
2: Sabe. No sabe, no sabe tampoco.
3: No, yo te. La verdad no me acuerdo de la regla de tres simples. No me acuerdo.
2: ¿Dónde entran, donde comen dos, comen tres?
3: Comen tres. Sí, debe ser
2: donde
3: esa.
2: Donde duermen dos, duermen
3: pareja
2: dos.
3: Abierta.
2: Duermen
3: el dos. Resultado es pareja abierta.
2: No, no generemos quilombo.
3: No. Ah, bueno.
2: Bueno, esto es una regla de tres simple, que no sabemos lo que es la regla de tres simple, que va a ayudar tu calidad de sueño.
3: Ah, qué importante. Porque venimos, viste, medios cascoteados. Mitad de año.
2: Tres horas antes de terminar de... Antes de dormir hay que cenar.
3: Tres horas antes.
2: De dormir. Hay que cenar. No lo estamos haciendo
3: nosotros
2: bien.
3: Nosotros tenemos que hacer a las 7 de la tarde.
2: A las 4 estamos cenando.
3: Claro. Ah, un montón.
2: Te comes un matambre con un Nesquik. Dos horas antes.
3: De la cena, sí.
2: De dormir,
3: ok.
2: Evitar discusiones y situaciones estresantes.
3: Pero fíjate, quédate ahí tranquilo.
2: Una hora antes.
3: Sí.
2: Esto lo estamos haciendo mal, creo. Desconexión digital.
3: Sí,
2: esto lo
3: eso
2: vamos
3: sí.
2: a desarrollar.
3: ¿Sabés que estoy tratando de dejar así como el celu una hora antes?
2: Se nota.
3: Yo pensé que ibas a ser mi mentor en algún momento de la vida.
2: Ay, no, pero de esta manera,
3: chiquito, yo no me hago cargo de eso.
2: Bueno, datos que no pueden faltar en tu vida hoy.
3: Bueno, vamos a hablar un poquito de las vacaciones de invierno que se vienen cada vez más cerca. El Ministerio de Capital Humano ratificó cronograma oficial para el receso invernal de este 2026. Las provincias que van a empezar del 6 al 17 de julio son Córdoba, Entre Ríos, Mendoza, San Juan, San Luis, Santa Fe.
2: So.
3: ¿Quiénes van a iniciar una semana después? O sea, la vuelta de casi todo. Lunes, desde lunes 13 hasta el viernes 24 de julio van a tener vacaciones Buenos Aires, Ciudad Autónoma de Buenos Aires, Catamarca, Chaco, Chubut, Corrientes, Formosa, Jujuy, La Pampa, La Rioja, Misiones, Neuquén, Río Negro, Salta, Santa Cruz, Santiago del Estero, Tucumán y Tierra del Fuego.
2: Bien, un abrazo a los Carabajal.
3: Abrazo para todo el mundo. Llegará un niño fuerte y vos decís, ay, yo lo crié bien,
2: ay,
3: chiquito.
2: Ay, yo le he dado avena de chico.
3: Le di mucho Nestún. No,
2: es broncoespasmo.
3: La tendencia a mayores lluvias y temperaturas moderadas en el invierno, pleno invierno 2026.
2: Sí, parece que se adelanta el frío, ¿viste? Más corto.
3: Exactamente, más corto, más intenso, pero también con temperaturas moderadas que se van a extender hasta primavera y parte del verano. Esto va a causar el niño, además de grandes lluvias, cantidad de lluvias torrenciales, ¿eh? Preferimos, te digo, esto, a pesar de que no, momento en el que ocasione problemas ya no deja de ser tan grata la lluvia, pero tampoco estar lamentando los incendios que sabemos tener en las sierras por sequía.
2: No. Bueno, como decimos siempre.
3: Que los extremos...
2: Como ¿viste? Que nunca lo he logrado en mi vida al término medio, así que bueno.
3: Día Internacional del Picnic, comete algo por ahí.
2: Ay,
3: es el Día Mundial de los Malabares. Día Internacional para contrarrestar los discursos de odio, algo que sucede mucho en este mundo hoy en día. Día Mundial del Cáncer de Riñón, es el Día Internacional del Sushi para vos que te gusta y te encanta.
2: O sea.
3: Bueno. Un sushi con un vinito, con algo rico.
2: No, con una copita de flauta, comete un pescadito.
3: Claro.
2: 6 de la mañana, 28 minutos, dale, que esto recién empieza. Ahí nos manda Carlos la regla de tres simples.
3: Ay, Carlitos, menos manos hizo el
2: A
3: día.
2: A por B dividido C.
3: Aprendan.
2: A por B dividido C.
3: Bueno, ya lo vamos a hacer
2: ahí
3: acá.
2: Está, ya lo vamos a ver.

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0: Buen día, buenas noches. 6:36 de la mañana. ¿Con qué temperatura estamos, Barea?
1: A esta hora en Córdoba capital tenemos, 92 el porcentaje de humedad y máxima para este jueves 16 grados.
0: Bueno, se viene la fiesta de Belgrano, che. ¿Cuándo dijo? ¿Cuándo era la fiesta? ¿El 25? ¿Cómo le va, Alvarado?
2: Hola, Flavia María, ¿cómo anda?
0: ¿Vio luz y subió?
2: Sí.
0: Qué bueno, qué bueno.
2: Sí, el 25.
0: ¿El 25 con
2: Ulises? A las 19:05.
0: ¿2:05?
2: No, todo lo de Belgrano es 19:05.
0: Ah.
2: Lanzamiento de las camisetas 19:05. Mirá. Los eventos 19:05. ¿Sabe por qué?
0: ¿Por qué?
2: Porque fue fundado en 1905, un 19 de marzo.
0: ¿Usted es el libro gordo de Belgrano?
1: Toma.
2: El gordo.
0: El gordo flaco. Che, ayer estuvimos al aire con la hija del Chiqui...
2: El Chiqui Pérez.
0: Pérez, sí, que estaba yendo al colegio.
2: Gran zaguero central.
0: Hermosa. ¿Sabés cómo sacamos que era la hija del Chiqui Pérez?
2: ¿Cómo?
0: Porque me dice, tengo sueño porque mi papá me obligó a ver el Mundial anoche. ¿Cómo que te obligó? ¿Quién es tu papá? Digo, poneme con tu papá. Y ahí nos contó. Claro, futbolero.
2: ¿Y está bien o mal que la obligue?
0: Mal. Pobre chica, déjala dormir si no quiere ver a los jugadores.
2: ¿Qué sé?
0: Bueno, cada uno se engancha con lo que quiere.
2: Sí.
0: Bueno, ¿por dónde pasa el día, Alba?
2: Bueno, hoy tenemos día de buenas noticias, ¿se acuerda los jueves?
0: Sí, nuestro jueves, dato de espabilado optimista.
2: Hay que andar escarbando por...
0: Hay que rapar la olla, negro, ¿eh?
2: Es más fácil, no, bueno. Pero hay
0: que don Ramón pague el alquiler, ¿cómo era esa?
2: Sí, es más fácil que pague la renta don Ramón que encontrar buenas noticias.
0: Bueno,
2: pero hay buenas noticias.
0: Pero sí.
2: No wow, no una cosa conmovedora, pero tenemos buenas noticias.
0: Bueno, ¿no hubo una adopción masiva en la Argentina de alguien que adoptó toda una familia para no separar los hermanos? ¿O yo estoy loca?
2: Bueno, una cosa no quita la otra.
0: ¿Cómo se los dejo?
2: Puede que sean las dos cosas a la vez.
0: ¿Cómo le tiro tutuca a los monos, no? ¿Cómo
2: bueno, pero es que también ustedes...
0: Les tiro la frase porque yo ya sé lo que van a decir ustedes.
2: Mire, voy a empezar por una buena de la economía.
0: Bueno, voy a abrir el dato espabilado.
2: Bueno.
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0: Yo lo adoptaría a Scaloni cuando lo veía ayer con la perita ahí que lloraba. Pobrecito, puchería, se le movía.
2: Me acordar que le cuente a Barea porque estoy tan enojado con usted.
0: ¿Conmigo?
2: Sí, después. Pero
0: ¿enojado
2: después
0: conmigo?
2: Le tengo que contar a Barea.
0: ¿Usted cuando llora también se le frunce la pera así como a Scaloni y al Barengue?
2: ¿Cómo sería?
0: Ay, cuando haces puchero y te hace la pera así.
1: Eso era cuando retenía él las lágrimas, la emoción, sí. Cuando le dice te quiero mucho, sí. El momento que Messi sale de la cancha.
0: Sí, parecía un bebé haciendo pucherito. Yo cuando lloro mucho se me hace así la pera. ¿A vos se te hace la pera?
1: Sí.
0: ¿A vos?
2: No sé.
0: Ah, no llora.
2: No sé, pues no me veo cuando lloro.
0: ¿Nunca te miraste al espejo cuando llorás?
2: No.
1: ¿Una clase de actuación, nada, no, no?
2: No, pero no bueno. Sé si la gente se anda mirando en el espejo cuando llora, Iron.
1: Nosotros sí.
0: Claro.
1: Nosotros lo hacemos.
0: Sí.
2: Bueno.
0: La perita, bueno. Que lo quería adoptar. Por eso no quería hacer colecho con él. Bueno.
2: Bueno.
0: Pacto seguido.
2: Vamos a la geopolítica y economía.
0: Vamos, vamos.
2: Vamos a empezar bien.
0: Vamos.
2: Top. Se derrumba el precio del petróleo.
0: Bien.
2: Esa es buena.
0: ¿Baja la nafta?
2: En Argentina todavía no.
0: Ah.
2: Todavía no se va a trasladar a baja de precio. Recuerde que en Argentina YPF, ¿qué dijo? Cuando subió mucho el precio del barril, dijo, no vamos a trasladar toda la suba a los combustibles.
0: Ah.
2: Para que cuando baje, digamos, ahora el esfuerzo lo hace YPF.
0: Sí.
2: No traslada toda la suba de precios. Pero cuando baje, no va a traducir esa baja repentina compensar esa no suba de precios.
0: No, sí, era muy ostentosa mi pregunta.
2: De todos modos. El precio del barril del petróleo, que superó los $110 hace algunas semanas, ya está en torno a los $75 por barril. ¿Qué significa? Que en el corto plazo a lo mejor podemos tener novedades.
0: Vamos todavía, eso me gusta.
2: Porque se firmó el memorándum de entendimiento de paz entre Irán, Estados Unidos, Líbano y demás, por lo cual podríamos tener una buena noticia en materia geopolítica.
0: El próximo jueves.
2: Le traigo una local.
0: Bien.
2: Esta le va a gustar mucho a usted.
0: A ver.
2: Por primera vez, dos hermanas gemelas fueron trasplantadas en simultáneo en el Garrahan.
0: Qué hermoso nuestros médicos.
2: Dos chicas de 14 años tienen una enfermedad genética, poliquistosis renal. Esto le genera algunas complicaciones en materia renal, la aparición de quistes, problemas por orinar y demás. Y lograron en el Garrahan hacer de manera simultánea este trasplante.
0: Ahí tenés, nuestros médicos queridos.
2: Y le dejo otra del plano de la educación que también a usted le gusta, Niros.
0: Qué fuerte, hago un apéndice acá, tener una persona gemela, ¿no? En la vida.
2: Dos.
0: Por eso. Si uno con uno solo no puede, con uno mismo, imagínate.
2: No sé si el mundo está preparado para dos de nosotros.
0: Habla por vos. Y ahí, y te pones frente a ella y te ves idéntica. Debe ser muy fuerte a nivel psíquico.
2: No sé, no me animo.
0: Dice que se cambian los novios por ahí.
1: Las hermanas Bracho.
0: ¿Cuáles son las?
1: Oh, de una. No, bueno, ya después lo vamos a profundizar.
0: ¿Vos las conocés?
2: No.
1: Una buena y la otra.
0: Mala.
1: Es una yarará.
0: Ay, Dios, esa es buenísima.
2: ¿Cómo serían dos gemelas geminianas?
0: Para una novela.
2: Deben ser bravas.
1: Bravísimas.
0: Y una a la cara y otra a la cruz.
1: Claro, tal cual.
0: Y pero las personas de Géminis se desdoblan.
2: Pero cuando van dando vuelta, ¿cuál es cuál? Cuando va mutando el geminiano.
0: Ay, Alvarenque, qué pregunta tan difícil.
2: Claro, porque digamos, le iros buena y le iros mala.
0: Sí, soy pero todas
2: como,
0: esas.
2: Como es geminiana, a veces la buena es la mala y la mala es la buena.
0: Y sí, y bueno, la vida misma. No sabes.
2: ¿Usted cree que los geminianos somos malos?
0: Sí,
2: así?
0: Pero yo no lo creo. No es porque yo lo crea o no.
2: O sea, yo me doy vuelta y soy blanquito.
0: Claro, usted. Cuando quiere gringo. Cuando quiere gringo y cuando no, es familiar de Mbappé.
2: Bueno. La UBA. La UBA, la Universidad de Buenos Aires.
0: Ah, digo, bajó la UBA, qué rico.
2: Cara la UBA.
0: Baja el vino, entonces. Qué caras que son las UBA. Una verdulería a la vuelta de mi casa que vende unas uvas que parecen las pelotas rosadas de golf. ¡Ay, qué ricas!
1: ¡Qué ricas que son!
2: Sí, pero está como a 7, 8 kilos.
0: ¿Te acordás cuando nos decían, si te tragas las pepas de las uvas, te va a crecer un árbol en la panza?
2: Bueno, un hombo. Pues, claro.
0: Sí, diga, ¿la uva?
2: La uva se mantiene entre las 100 mejores universidades del mundo y primera en América Latina.
0: Bien, la UBA, ¿eh?
2: Esto es 84 en el ranking global, según un informe elaborado por la consultora británica Quacquarelli Simons.
0: Bien.
2: O sea, primero en América Latina la UBA.
0: Ahí
2: aún con todos los problemas y demás.
0: ¿Y quién
2: demás,
0: te lo dijo? La Quacquarelli. Bien, Argentina. Y sí.
2: Así que bueno, le traje demasiadas buenas noticias.
0: Pero si nosotros somos un semillero de buenos profesionales de la salud y la educación, que no los reconozcan es otro tema. Flavia María dice, Macarena, ¿cómo no conoces a las hermanas Bracho? La novela La Usurpadora.
1: Ah, también, bien.
2: ¿Cómo?
0: Son de La Usurpadora, la modelo. ¿La conocés a La Usurpadora vos?
2: No.
0: Tampoco conoces a La Usurpadora. ¡Mala!
2: ¿Pero qué es, una novela?
0: Sí, mexicana histórica.
2: ¿Y que una usurpa el lugar de la otra?
1: Claro, digo, exactamente.
2: Está tan difícil la trama.
0: Las hermanas Bracho. No, yo conozco otras
1: es un
0: hermanas.
1: Un culebrón.
2: ¡Oh, me asusté!
0: Maribel dice, les habla una gemela. Es lindo y feo a la vez. Compartir el cumple no está bueno, ¿no? ¿No está bueno compartir el cumple?
2: ¿El
0: bueno.
2: cumple es lo más grave?
0: No sé, compartí, bueno. Sí, aparte.
2: Yo compartía cumpleaños con mi papá, mismo día.
0: Claro, qué lindo eso.
2: No era tan grave.
0: Bueno, gracias Carlitos por la regla de tres simple, que no sabíamos cuál era la regla de tres.
2: ¿Cómo no vas a saber cuál es la regla de tres simple?
0: No sabíamos, en este equipo no sabíamos. ¿Sabe cuál es la regla de tres simple para un buen dormir?
2: ¿Cuál?
0: 3 horas antes de dormir, cenar.
2: Sí.
0: 2 horas antes, evitar discusiones.
2: Sí.
0: 1 hora antes, desconexión digital. ¿Cómo la estás haciendo?
2: A ver, repasemos. 3 horas antes, cenar, ¿no?
0: No la haces.
2: 2 horas antes, evitar discusiones y situaciones estresantes, ¿no? 1 hora antes, desconexión digital, ¿no?
0: No, va a llegar bien, ¿eh? Ayer, bien.
2: Por eso estamos como estamos, ¿no?
0: Por eso. Bueno, oyentes, ¿cómo están con la regla de tres simple para un buen dormir? 6:46. Gracias, Alba.
2: Hasta luego.
0: En el día del picnic, lo espero en la Plaza Colombo, vamos a hacer un picnic. Chao, hasta luego.
2: Hasta luego.
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1: Buen día, ¿cómo va? Actitud ante la vida. Ayer me dijeron que no tiene nada que ver con el Parkinson, por ejemplo. Y para mí la actitud de la vida lo es todo. Yo no dije que cure el Parkinson. Sí, soy una convencida fehacientemente de que la actitud de vida es un plus, es lo más.
2: Totalmente.
1: Así que dale que sí, dale que va. Despabilate, amor. Dale la actitud de vida. Dale.
2: Vamos, en este club del pico y la pala. Actitud. Totalmente, totalmente. Y uno ve diferente las cosas.

0: Buen día, dale que se hace a las 7 de la mañana. Hola, Rubén. Nos retó Rubén, dice que empezamos tarde el programa, Alejandro.
1: Rubencito, tranquilo. Abrimos el libro de quejas hoy.
0: Ay, ¿cómo están hoy? ¿Qué les agarró? ¿La conjunción de Júpiter? Otro, Andrés. Yo me acuesto comiendo un sándwich y mirando el Face por el celu. ¿Cuánto me quedaría de vida? Te queda toda la vida por delante, bebé. Soy Andy, el chico del puente que te escribió por Instagram, me contestaste al mes.
1: Ay, otro, Flavia. Más. También vos.
0: Bueno,
1: ¿cómo Andrés, no vas a estar con el celu todo el día en la mano respondiendo, che?
0: Tengo que hacer los videos a la criatura.
1: No, no importa.
0: Andrés, los queremos. Acá estamos.
1: Los
0: dale.
1: Muy mucho.
2: ¿Cómo? Muy mucho.
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0: Dale, que se hacen las 7 de la mañana. 12 grados 9. No hace tanto frío, ¿eh? ¿Qué me decías de El Niño, Barea?
1: El Niño, bueno, este efecto climatológico que vamos a tener a partir del mes de invierno, que llega con potencia, vamos a tener mayores lluvias y temperaturas moderadas en pleno invierno, en los meses que vienen, que llegan.
0: Temperaturas más moderadas, ¿no?
1: Exactamente, que van a parecer casi un clima primaveral y se va a extender justamente hasta primavera y parte del verano.
0: Mirá vos, afecta a todo el planeta. El Niño puede cambiar las precipitaciones en Australia, Filipinas, parte de Sudamérica simultáneamente. No en todos lados, ¿no? Significa mayor precipitación.
1: Exacto.
0: Pero ahí está, El Niño entonces que nos trae paraguas, pero temperaturas más moderadas. Aparentemente no vamos a tener ese frío que te cala en los huesos como Ale Sanz.
1: Upa, qué profunda estás.
0: Tremendo. 7 de la mañana, 12 grados. Buen día. 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

0: Noche todavía en la ciudad. Buen día, Alesanza, amiga mía. ¿Cómo vamos? ¿Nos informamos?
1: Por favor.
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1: A las 7 de la mañana, 5 minutos. Estos son los principales títulos del Despabilate Amor en la HIT.
0: El cuento de la buena pipa, Iván. El Senado propuso una semana la sesión por Manuel Adorni, pero avanza la interpelación.
1: La Libertad Avanza logró postergar hasta el 25 de junio el tratamiento del proyecto para que el jefe de gabinete vaya al recinto el 2 de julio a defenderse.
0: 5 bloques opositores responsabilizaron a la municipalidad por los controles sobre Guachitas Bar.
1: Los bloques de la Unión Cívica Radical, Frente Cívico Pro, Cordobeses por la Libertad y Ciudadanos denunciaron la decisión del oficialismo de impedir el tratamiento de los pedidos de informe sobre Guachitas Bar que se trataron la semana pasada.
0: Mientras tanto, habló una trabajadora sexual del lugar diciendo: es un lugar asqueroso. Colombia comenzó su camino en el Mundial con una victoria ante Uzbekistán.
1: El equipo colombiano, liderado por Néstor Lorenzo, ganó 3-1 con goles de Muñoz, Díaz y Campas y se posiciona en lo más alto del grupo K.
0: ¡Vamos! Bueno, atentí. ¿Qué temperatura tenemos en Córdoba a esta hora, niño?
1: 12 grados 8 decimos en Córdoba capital, 92 el porcentaje de humedad. Máxima para este jueves, 15 grados.
0: Vos sos como el niño.
1: ¿Por qué?
0: Un fenómeno.
1: ¡Ay!
0: Déjalo pasar.
1: En Córdoba y en el país, 7 de la mañana, 6 minutos, niña.
4: Gracias.
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0: Hello, Red Hot Chili Peppers, Other Side, 7 de la mañana, 14 minutos. Así, con esa fiaquita, así vamos juntos, dale, enfócate en lo positivo. Así reconfigurás tu cerebro. Y no importa, se te acabó hasta el azúcar, no tenés más nada en la heladera. Ya cuando se me acaban los fideos tubito, es que estoy al horno. Tengo que ir al supermercado. ¡Qué vagancia! La de Francia, decía mi madre. Bueno, ¿cómo están las calles de Córdoba, Mariam?
1: Hay demoras en este momento en calle Santa Rosa, desde Fragueiro hasta Santa Fe, y también en Chacabuco, desde Derqui hasta Rondó.
0: Bueno, piano, despacito, con paciencia, que es lo que perdimos en una curva. Un beso enorme le tenemos que mandar a Juanita.
1: Ay, qué linda que está con ese flequillo, dice papá.
0: Ay, Seba, mandate una foto de Juanita con su flequillo nuevo. Qué bonito que es el flequillo. Pero el flequillo, qué barba, cómo somos los argentinos. Es polémico por ahí, porque marca una inclinación política, aunque no tenga nada que ver.
1: Nada que ver.
0: ¿Qué tiene que ver?
1: No, ya llega el profe. Favor.

0: pastillitas del abuelo, una contra otra. Quédate ahí porque pueden haber sorpresas. Dai, dai, dale, en italiano, dai, dai, es dale, dale, dale.
1: Dale, dale, dai, dai, dai, dai, arriba, arriba.
0: En acá en el conurbano, en los que van a verlo, dai, dai.
1: Dai, dai, dai, dai, que se hace tarde, dai, dai, dai. Dai, que llego tarde, dai, dai, dai.
0: Ay, Dios, qué feo levantarte así, dai, dai, dai, dai.
2: A las corridas, no, qué feo.
0: Dai, dai, dai, dai, dai, dai, dai.
1: Ese era yo esta mañana, que dije 5 minutos más de fiaca, fum, veo el reloj así, dai, dai, dai, dai.
0: En cordobés también, dai, dai.
3: Dai, dai,
0: dai,
3: para allá,
0: dai,
3: para allá,
0: dai, para allá. Bueno, ha llegado el profe.
2: Hola, buen día, buen día, buen día, buen día, buen día, buen día, buen día, buen día y good morning, como dice Marcelito de Sikiman. Hola, Dire, hola, Fercho. Buen día, clase, padres, madres. ¿Cómo están?
4: Messi, tráeme la cuarta.
0: ¿Cómo lloraba Messi? Qué bonito.
2: Pobrecito Messi, querido.
0: Messi, querido, el pueblo está contigo. Esperamos que se ponga bien en su papá, ¿no? Que es ese el tema, profe.
2: Sí. Yo creo que Messi es el deportista más querido a nivel planetario. Sí.
0: ¿Usted dice?
2: Sí, seguro.
1: Muchos de colegas deportistas, no solamente futbolistas, sino también tenistas. Bueno, varios. Rafa Nadal salió a respaldarlo a Messi en las últimas horas.
2: Tyson también.
0: Un periodista de España lo criticó.
1: Bueno, ¿sabés dónde se le están metiendo las críticas en este momento?
0: No, bueno, pero hay alguno. Bien, es democrático
1: en
0: esto.
1: En el bolsillo.
2: Sí, claro.
0: Yo conozco a alguien que no le cae bien Messi también. Que dice que no tiene compromiso social.
1: Bueno.
0: ¿En serio? Que dice que no era como Maradona. Bueno, chicos,
1: la comparación es algo desgastante. Si nos frenamos en eso, no avanzamos nunca.
0: Ay, te salieron ojitos de malo. ¿Con quién te han comparado a vos?
2: Bueno, no lo sabemos si no tiene compromiso social.
0: No, yo no me voy a meter ahí.
1: A lo mejor lo hace y no lo tiene por qué estar exponiendo.
0: Por supuesto. Pero digo, ¿es válida la contraposición de opiniones?
2: Sí, seguro.
1: No se pongan nerviosos.
2: Expresar lo que uno cree. Bueno, buen día, clase. Buen día, chiquitines. ¿Cómo están?
0: Pero muy bien, profe. Andamos muy bien.
2: Qué lindo día hoy. Bueno,
0: chicos,
2: hoy...
0: 13 grados están saliendo, ¿eh?
2: Bueno, ponerse una camperita. Sí. Vamos en el auto, en el colectivo, en la bici. Bueno, atención, tenemos pasapalabras.
0: No es un barco eso,
2: no,
0: profe.
2: No.
1: No es el tren de la
2: no
1: sierra.
2: No es un tren, claro.
1: No es que salió de hasta Córdoba, ¿no?
0: No es un compañero aquí en el baño.
2: Bueno,
0: no.
2: Pasapalabras para hoy para ganarse 4 entradas a los cines.
1: ¡Vino!
2: Atención, chiquitines y familia. Instrumento de viento de origen sudafricano, largo, generalmente de plástico y popular en las canchas de fútbol.
0: ¡Pala, papa!
2: Fue prohibido por la FIFA para este Mundial 2026. Empieza con la letra B corta.
0: B corta.
2: No los cuentan al mensajero de la HIT y se van gratarola a los cines.
0: ¿Cómo era la pregunta, profe?
2: Instrumento de viento de origen sudafricano, largo, generalmente de plástico y popular en las canchas de fútbol. Fue prohibido por la FIFA para este Mundial 2026. Empieza con la letra B corta.
0: Ah, no sabía que las habían prohibido.
1: Claro, ¿por
0: qué?
1: Por eso no hay.
0: ¿Pero por qué?
2: Sí, porque genera un ruido constante y con decibeles altos.
0: Es en lo que
2: interfiere en transmisiones de fútbol.
0: Si es de lo que estamos hablando.
2: Se concentra mucho a los jugadores.
0: Una vez soplé una.
2: Sí, y.
0: Qué
1: una
0: vale.
1: Sola vez, ¿y qué pasó? ¿Y qué pasó con eso?
2: ¿Una vez sopló?
1: ¿También los pulmones?
2: Porque no es fácil soplar.
0: Chicos.
2: Ese instrumento, ¿no? ¿En serio?
1: No, hay que tener una capacidad de aire.
2: No, hay
1: tremenda.
2: Que tener una capacidad pulmonar importante.
0: Hay que tener una caja torácica para soplar una. Bueno, cuestión que soplé una que estaba con chile mexicano picante.
1: Ay, muy bueno.
0: Ay, no manches.
2: No, cabrón.
1: ¡Ay, mire!
2: ¿Pero eso fue un chiste que le hicieron? ¿Una jodita?
0: Un chiste que le hicieron en México.
1: No.
0: ¿Sabés cómo me quedó la boca, no?
2: Me imagino.
0: Parecía una vieja del agua, ¿viste que tiene las bocas hinchadas?
1: Sí,
0: así,
1: sí, arriñonada. Arriñonada la boca. Raquel Mancini con la boca.
0: Tenía una tira de chinchulín en cada labio.
1: Qué lindo.
0: ¿Viste que las viejas del agua se pegan a la piedra?
1: Sí, claro.
0: ¿A la boca?
2: Sí, así como una sopapa.
0: Eso. ¿Boca la chupa poco?
2: O sea, boca abierta así.
1: Boca sopapa.
0: Estiren, que tengo. Estiren que estoy buscando el himno.
1: Qué bárbaro. Bueno, nos encanta escuchar las experiencias de ustedes también, profe, dire. Nos gusta mucho.
0: Bueno, a las 7 de la mañana, 23 minutos. ¿A dónde nos vamos?
1: Al himno de los...
2: ¡Despabilados!
0: Vamos, chicos, que los escuchamos por las entraditas al cine, ¿eh?

0: Hola.
1: No, nos están matando.
2: Ay.
1: ¿Cómo se ponía?
2: ¿Cómo? Ah, se pone apretado.
1: ¿Cómo se ponía, papi?
3: Ay, mi vida.
2: Papi.
3: Ese papi va a manejar.
2: Ay, papi.
3: Clavó freno en mano, papi, así para decir.
4: Hola, de Colegio de la Enseñanza. Voy al quinto grado. Y el
3: comento
4: es
3: Bubucela.
4: Bubucela.
3: ¿Cómo saben
4: los monos? Chao, me quiero ganar las entradas para el vino. Cabrate, amor.
2: El hermanito chiquito ahí le agarra el.
5: Claro. Hola, soy Bianca del Colegio de Luis Manuel Robles y el instrumento es Bubucela. Chao, me quiero ganar las entradas de Pabilata Amor.
6: So. Hola, soy Joaquín de la Escuela Oscar Soto López.
3: Flaquita,
6: la respuesta es su abuela. Bubuzuela.
3: Bubuzuela.
2: Ay, quiere faltar, Joaco.
7: Hola, Flavia. Hola, Fer. Hola, profe.
8: Hola.
3: Hola.
7: El instrumento que se prohibió, que está prohibido ahora, se llama bubuzuela. Quiero ganar las entradas y soy hija del cole de Luján.
3: Vamos, Jazz.
2: Clarísima la tiene noche.
3: ¡Yuhu!
9: Fer, buen día, buen Hola. Día. Acá reportándome desde San Vicente.
3: La República.
9: Bueno, quiero participar por las entradas. No Dale. Importa que no sea una niña. Tengo mi niña interior, chicos. Por favor.
2: Grandota.
9: Estoy estudiando profesor de nivel primaria. Y estoy depresiva porque me saqué en didáctica de la matemática, así que por favor, quiero mandar unas entradas. Bueno. Profe, por favor.
2: Profe.
9: Bueno, la respuesta correcta es Bubucel.
2: Profe.
10: Hola, soy Jeremia del Colegio Santo Domingo Guzmán. La respuesta es que el instrumento que se prohibió de origen sudafricano es Bubucela. Chao, espero verme la entrada de Pabilate Amor.

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Luciano Pereyra a las 7:34. Vamos a las calles de Córdoba rápidamente. Hay demoras en estos momentos sobre Sagrada Familia, desde Costanera hasta Avenida Colón. Mucho más cerquita de la radio, acá, pleno centro de Córdoba, calle Buenos Aires. Hay demora desde Boulevard Ilía hasta Rosario de Santa Fe. Si podés, evita la zona.

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0: ¡Dale con los coritos! Vamos al circo. ¿Cómo se está llenando de circos la ciudad? Preámbulo, vacaciones de julio. ¡Amo los circos!
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0: Arriba. Arrivederci, aunque tengamos fiaquita. ¿Cómo me gustan los circos? Ese olor a serrín. ¿Te gustan a vos los circos?
3: Me gustan los circos, sobre todo de ahora, que no trabajan con animales. Ah, sí. Eso me gusta mucho.
0: Pero no hay. Todavía me encantan. Programa más lindo que era un circo.
3: Sí, obviamente.
0: Ese olor a circo.
3: Me acuerdo cuando era chico que fui al circo del profesor Girafales. Cuando vino, lo tuve ahí cara a cara.
0: Yo fui.
3: Me hizo una pregunta y yo...
0: Yo fui a ese.
3: ¿En serio? El profesor Girafales, sí. También estábamos.
0: Estaba seguramente... acá cerca del Carrefour.
3: Claro, no, sobre la avenida Colón.
0: No, pero me parece que estaba cerca de ahí de la... ¿Cómo se llama? El Parque Sarmiento, el del profesor Girafales.
3: ¿En serio?
0: Porque también vino el de Kiko.
3: Yo me acuerdo de profesor Girafales, yo pensaba que quedaba cerca de la avenida Colón, ¿viste?
0: Acá
3: que,
0: donde ponen super... en el predio del Carrefour.
3: Claro, por ahí, por esa zona.
0: Yo fui, me acuerdo que hacía pasar a algunas para hacer el sketch como el de Doña Florinda. ¿Quiere pasar a tomar una tacita de café?
3: Sí, hacía todo el acting.
0: Pero estaba un poco venido menos con la salud mental, parece que estaba histérico. Está peor que nosotros.
3: A ver,
0: dos.
3: Levantate rápido, chiquito, dale, vení, dale que el tiempo es tirano.
0: Y aparte estaba como que vendía él las manzanas abajo con pochoclo, era primo del malabarista, eran todos...
3: Todo en familia quedaba.
0: No, y aparte todos se desdoblaban en 80.000 cosas.
3: Claro, el mismo que hacía de payaso te
0: era
3: cortaba el ticket
0: te vendía
3: en la
0: cara.
3: Entrada.
0: Y después era el del globo de la muerte de los,
3: claro,
0: del motoquero.
3: Sí, tal.
0: Bueno, chicos...
3: Desdoblado.
0: ¿Qué van a hacer con el aguinaldo? Se viene el aguilucho.
3: Qué buena pregunta. Hay una encuesta de la consultora Focus Market que indica que el aguinaldo de junio tendrá un destino distinto, diferente al de otros años.
0: Esto
3: tiene que ver, no particularmente, o en alguno de los casos puede ser, pero debido a la pérdida de poder adquisitivo de los sueldos, las personas y familias se han endeudado mucho en el último año. Entonces, por ejemplo, el 39% de los consultados de esta consultora, valga la redundancia, planea usarlo para pagar deudas, para cubrir gastos corrientes. En junio del 2025, solo el 9% lo destinaba para ponerse al día. En la actualidad, después del pago de deudas, el destino más elegido es el ahorro y la inversión.
0: Claro que te quedan tres puchitos para ahorrar, pero bueno.
3: Te compras si dólares, tenés... por ejemplo. El 17% de los encuestados
0: dólares.
3: Dijeron, hey, vamos
0: dólares
3: a invertir en dólares.
0: Dólares al pendrive, vamos.
3: La
0: listo.
3: Compra de acciones con el 13% y los fondos comunes de inversión con el 11%.
0: Mira vos.
3: Solo el 10% de los asalariados lo van a destinar en vacaciones y ocio. Hay que darse un gustito, ¿no?
0: 10%. Sí, aunque sea una vueltita por Villa General Belgrano con los chicos. Va, aunque sea, no, es ambicioso también, ¿eh?
3: Crucemos los túneles de Taninga, aunque sea, para verlo.
0: Vamos a la Cueva de los Pajaritos.
3: Tal cual.
0: Que no es lo mismo que la Cueva del Oso.
3: No.
0: Tan solo el 10% de los asalariados, fíjate, lo van a destinar para vacaciones y ocio. Bueno, ahí estamos. ¿Qué van a hacer con el aguilucho?
3: Ah, a ver si ya está destinado, si pasa de largo, si hay inversiones y demás. Queremos leerlos.
0: Así se absorbe. Chupa,
3: allá pasó. Allá, el aguinaldo, allá va.
0: Chupa.
3: Allá va. Pa. Se fue.
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0: DLG, la quiero a morir.
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0: Dale, dale, que se acabó el pido pido de ayer, ¿eh? Se acabó el pido gancho. No, mi... Ayer muchos locales en el centro abrieron más tarde. Mucha gente empezó más tarde.
3: ¿Y viste la cara de mapaches que había? Pero mapaches felices, así. ¡Qué fiacón!
0: Sí, yo fui a comprar unos pijamas que tenía que comprar acá en el... ¿La galería?
3: Ajá.
0: No...
3: ¿Pasaje Muñoz?
0: En el, sí.
3: Sí.
0: No sé si el de los pescaditos, no vi los pescaditos.
3: El pasaje Muñoz, que me corrijan, pero peceras, es la que tiene las tres peceras
0: ¿adentro?
3: Gigantes adentro. Yo me acuerdo desde chico que estaban en esas peceras.
0: No las
3: y
0: vi.
3: Continúan.
0: Ah, pero peceras con localitos, con cositas, ¿no? No, con
3: peceras con peces.
0: ¿Con
3: el pasaje Muñoz? No, tienen un mandril adentro de la pecera.
0: No, porque pensé que eran...
3: ¿Pero peceras dice con qué?
0: No, porque hay también localcitos chiquitos que se le dicen peceras y que venden joyitas.
3: No, eso le digo local, no le digo pecera. Claro, como decir, la pecera que vende ahí joyería.
0: No, pero se les dice también peceras a esas...
3: Que son todo con vidrio. Así,
0: islitas, sí, no sí, sé sí. Cómo.
3: Ah, las que están al medio,
0: es,
3: decís vos.
0: Ajá.
3: Claro,
0: ay, no,
3: no, no, no,
0: entendiendo.
3: No. Muy bien, ¿arrancamos o no arrancamos? No, ¿arranca o no arranca?
0: No, no vi. ¿Vos sabés que no vi peceras?
3: Sí, hay tres peceras legendarias.
0: Vos
3: ahí
0: no estás hablando de Carlos Paz, ¿no?
3: No,
0: la galería esa famosa.
3: No, es el pasaje Muñoz que tiene ingreso por San Martín y sale a River Indarte, por ejemplo.
0: Claro.
3: Ese es pasaje Muñoz.
0: Bueno, fui a comprar unos pijamas y estaba cerrado todavía. Le digo al chico del lado, ¿no viene esta gente?
3: Siempre paso por ahí. Y cuando están los niños en la pecera que golpean el vidrio para que los peces muevan, chiquito, no
0: toques, no.
3: Yo les hago así
0: bajito.
3: Y aunque estén con la madre.
4: Está saliendo el sol.
5: Chiquito, saque la mano, chiquito.
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0: 8 de la mañana en punto. Estábamos viendo acá en redes el amanecer en Kansas. ¡Qué hermoso! Claro, son 2 horas menos en Kansas.
1: Claro, correcto.
0: Si no te cansas, te levantas. Bueno, escúchame, acá en el mensajero de la HIT. Hola, Lili. Hola, Lili, buen día. Hola, hola, Federico. Dice, el aguinaldo es como el ovni. Sabes que está, pero nunca lo ves.
1: Muy bueno, muy bueno.
0: Justo me bajé, Fla, a dejar a Bianca, quien ganó las entradas. Fran, del Colegio Luján. Su mamá es Ivana Heredia, 599.
1: Perfecto.
0: Es el DNI. Perfecto. Es correcto. Hola, chicos. Al pobre aguinaldo, dice Alicia. Lo voy a destinar al viaje de Disney de mi hija. Cumple 15.
1: ¡Qué lindo! ¡Vamos!
0: ¡Qué hermoso
1: esa mamá!
0: Ir a Disney. A una parte del viaje lo destina ahí. Lo que uno hace por los hijos, dice Alice, ¿no?
1: Y sí, por supuesto, todo. Todo.
0: Todo y mucho más. Bueno, ¿nos informamos?
1: Por favor.

0: A las 8 de la mañana, 2 minutos. Estos son los principales títulos en el Despabilate Amor de la HIT. Murió la mujer que sufrió quemaduras tras explotar el celular en su auto.
1: Lucila Pagani tenía 47 años y estaba internada en el Instituto del Quemado en Córdoba.
0: Caso Loan Peña, definen los roles de cada imputado en la sustracción de este niño y el ocultamiento del caso.
1: Funcionarios del Ministerio Público Fiscal delimitaron el papel de los tíos de Loan Peña, el de sus vecinos y el de quienes intentaron entorpecer el caso.
0: Boca le rescindirá el contrato a Cavani, ya que no sería tenido en cuenta.
1: El histórico delantero uruguayo no se recuperó de su lesión y Rodolfo Arruabarrena no lo tendría en cuenta.
0: Llega un niño relativamente fuerte, el fenómeno del niño.
2: Niño.
0: dale su pradim.
1: Sí, dale las vitaminas.
0: Dale vitamina C al mocoso.
1: Viene fuerte.
0: Bueno, se podría sentir en estos próximos días con más fuerza durante el invierno en Córdoba, pero la principal característica es la tendencia a mayores lluvias y temperaturas alguito más moderadas.
1: O sea, un invierno no tan frío.
0: No tan frío.
1: Bueno, 13 grados a esta hora en Córdoba capital, cielo cubierto, 92 el porcentaje de humedad. Máxima para este jueves, 15 grados en Córdoba y en el país, 8 de la mañana, 3 minutos.
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0: Abrile al gerente. Fornon Blondies, what's up?
1: Pase, gerente.
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0: Lucite, lucite.
1: Pero sin tu Yahoo no puedo.
0: Saca todo de vos, dale que te paso, Blem.
1: Dale, vamos. Ya. 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
0: ¡Apa la papa! Mirá con qué se tiró André Moya, nuestro musicalizador.
1: ¿Qué?
0: Ella es de Córdoba. Nah, en realidad es un chales. Ajá. Está rompiendo.
1: ¿Quién es?
0: Escucha. Morocha. Su hermana es Lula, Marilina Bertoldi. ¡Esa!

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0: Salta nomás, 8 de la mañana, 23 minutos. David Bisbal, Morir de amor. Che, qué polémica la actriz española Carmencita. Carmencita se tiró. ¿Vos con quién vivirías? ¿Con un perro o con una pareja?
1: Ay, qué buena pregunta. Ambas son correctas. No me pongas entre la espada y la pared, te lo pido por favor.
0: ¿Cuándo te pondría yo entre la espada y la pared?
1: Jamás, pero bueno.
0: Habló
1: esta
0: Carmen Maura.
1: Es tremenda.
0: Habló la mujer Carmen Maura.
1: 80 años, quiso hacer un desnudo ella. Dice, a esta edad quiero hacer lo que se me cante.
0: Está muy bien.
1: Es una actriz reconocida, por supuesto, de España.
0: Muy amada ella.
1: Inauguró el Festival de Málaga en los últimos días, en realidad, con Calle Málaga. Y una tierna producción hispano-marroquí donde ella dijo, a los 80 años hago mi primer desnudo. Y allá fue.
0: Y también dijo... No voy a meter un hombre a mi casa. Prefiero meter un perro a meter un hombre a mi casa.
1: Y así fue justamente que disparó en todas las redes sociales de manera tremenda. Y esto nos decía,
0: ¿viste que el 80% de las personas están de acuerdo con ella? ¿Meterían un perro, no un hombre?
1: Bueno, un hombre,
0: no, bueno, no sea susceptible.
1: No, un ser humano como tal. Pero
0: no, porque... un hombre como pareja, como tal, lo dice ella.
2: Bueno. Yo no sé si sería capaz de enamorarme. Lo que sí que tengo clarísimo es que nunca me volvería a meter un hombre en casa. En mi casa sagrada. Puedo meter más perros. Yo tengo una. Y me encantaría, si trabajo menos, tener varios más.
0: Ahí la tenés a Carmen.
1: Tengo una y si pudiese, tuviese 80 más.
3: La verdad, lo que me pasó, se me soltó la cadena. Yo no soy esa.
0: Categórica. La gente la apoya a morir. Yo tampoco, no convivo más con nadie, le dice. La libertad es oxígeno. Entendió la vida esta mujer. Pienso igual que ella. Estos son todos comentarios, ¿no?
1: Tremendo.
0: Pienso lo mismo. Siempre me cayó súper bien. Joder. Mami, ¿y a quién quieres meterte en tu baticueva? Le pregunta otra. Te amo, Carmen.
1: El perro es más limpio de lo normal, que puede ser un humano.
0: Entendiste todo, Carmen. Métete un Therian en tu casa.
1: Claro, ese es el tema. Si se confunde con un Therian, por ejemplo...
0: God save the
1: con
0: mama.
1: La colita adelante...
0: Es otra cosa.
1: Claro que él levantó un Therian de la calle. Se lo llevó a la cama. A la cama con el Therian.
0: A la cama con Therian. 8:26, todo dicho.
1: Polémica.
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0: Pues es tan simple, tíos. Vive y deja vivir, pues quien se le cante meter un hombre que lo meta, quien se le cante meter un perro que lo meta y quien se le cante lo que se le cante que lo haga. Dios mío, no es tan complicado. ¿Por qué tenemos esa virtud de opinar de la vida de los demás, por Dios?
1: Pero claro que sí, guapa, que tiene toda la razón.
2: Esta es hermana de Carmen. Sí, Carito, acá llegan tus mensajes. Verificado, tomada, tomada, correlita.
3: Carito Carrizo, recibido.
2: Un saludo para mi hermana Aurora, dice Carito. Bueno.
4: Perdón si no, no te llamé. Es que me acuerdo de tu carita, pero tu nombre me lo olvidé y no sé por qué.

0: Casu, perdón si no te llamé. Vamos con el tiempo. A esta hora, si estás arrancando a las 8:32, bajo un poquito.
1: Bajó un poquito para hoy. La máxima para este jueves, 15 grados.
0: A esta hora en Córdoba, 13. Vamos con lluvias para la mañana. ¿Está lloviendo afuera?
1: No.
0: Estamos como en un tupper acá.
1: No se ve nada.
0: Mañana una máxima de 16, sale el sol.
1: Para el sábado, máxima 16 grados.

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0: 8:43. Gracias, Sabri. Sabri Carpenter, vos sos de enfocarte. ¿Vos mirás el medio vaso lleno o vacío siempre?
1: Medio lleno.
0: No de tomártelo, digo.
1: No, eso para el fin de semana. Medio lleno.
0: ¿Medio lleno?
1: Sí, me encanta mirarlo medio lleno porque decís, bueno, falta un poquito para que se termine de llenar.
0: ¿Vos sabías que...?
1: No es el optimismo que empalague, ojo.
0: No,
1: un abismo bastante importante ahí.
0: Sí, el optimismo...
1: Lo utópico, casi como decís, ay, todo color de rosa, eso no, me parece no existe parte de la realidad.
0: El que se traga el ratón Mickey y vive en Disney.
1: Los ositos cariñosos como que...
0: Ay, no.
1: No, es un montón.
0: No. Pero vos sabés que el cerebro es gauchito.
1: ¿Cómo gauchito?
0: ¿Vos lo entrenás?
1: Ah, sí.
0: ¿Y te responde?
1: Por supuesto.
0: Vos tenés que enfocarlo conscientemente en lo bueno y lo reconfiguras al cerebro. Si vos te enfocas en la vida, en lo bueno, en ese popular vaso medio lleno.
1: Claro.
0: Y no en el vaso vacío.
1: En propósitos, en metas, etcétera, etcétera. Todo lo bueno, todo lo que te aporte.
0: Sí, en lo positivo. Es como, viste que hay un evento y hay personas que son más negativas y van a ver lo malo. Van a ver el pelo al huevo.
1: Esta es la comedia que trajeron.
0: Y hay gente que es positiva. Es como, no sé, te pasa algo y van a decir, bueno, pero no es tan grave entonces el diagnóstico. Y hay otros que dicen, no te puedo creer.
1: ¿En serio? ¿Te dijeron eso? El médico, la placa te dio ese resultado.
0: Hay gente que enfoca...
1: Y vos decís, che, bueno, pero esto tiene un tratamiento, tiene solución, hay otras personas que están luchando por la vida, por ejemplo, cuestiones de salud.
0: Es el medio vaso lleno.
1: Así lo veo.
0: Cuando vos te enfocas conscientemente en lo bueno de tu vida, tu cerebro literalmente se reconfigura. ¿Sabés cómo se llama ese proceso?
1: ¿Cómo?
0: Neuroplasticidad. Ah. Es un mecanismo donde se forman y fortalecen las conexiones neuronales asociadas a lo positivo siempre. Gente que dice... No, mirá el diluvio que hay, cómo llueve. Ahora el auto es típico, el auto se te va a romper. Tené cuidado, ahí hay más accidente.
1: Pero lo dijimos esta mañana, por ejemplo, con el caso del niño, que dimos ejemplos. La lluvia puede ocasionar problemas cuando es en exceso, pero mientras tanto agradecemos que no haya foco de incendio en las sierras de Córdoba.
0: Hay gente que dice, qué lindo esta lluviecita para quedarse un poco adentro.
1: Claro, tal cual, te resguardás, compartís con la familia o estoy para mí disfrutando de esta lluvia.
0: Viene tu suegra a comer, qué lindo, vamos a compartir un poquito más, a ver si nos caemos bien.
1: A ver si se instala la suegra.
0: La vieja llorará esa.
1: Ay, 15 días más se va a quedar esta mujer acá instalada.
0: Seguro te va a atragantar.
1: Se pencó acá.
0: Seguro te vas a atragantar y te van a tener que abrir la tráquea, después se te va a caer pe.
1: Claro, ahí está. El que ve el medio vaso y le falta mucho.
0: ¿Viste? Hay un estudio que ha demostrado que tan solo 8 semanas de práctica de mindfulness produjeron cambios medibles en el cerebro. La densidad de materia gris aumenta en áreas asociadas con la memoria, el aprendizaje y la regulación emocional. Por eso también si vos lo coacheás al cerebro para buenos hábitos, los instalás.
1: Hay que entrenarlo. Bueno, hay que ejercitarlo a full.
0: ¿Por qué es gauchito? El tipo te va a responder.
1: Vamos, gauchito.
0: Neuroplasticidad.
1: Tirame un centro, gauchito.
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6: Vamos que nos vamos, 8 de la mañana, ya 52 minutos.
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0: Dale, que sale el tren. Los que van a verlo dos minutos y se harán las nueve. ¡Qué fiaquita! Y bueno, arranquemos. Vamos, vamos.
1: Vamos que nos vamos. Besos gigantes para Adriana Astrada, que está en Alto Alberdi escuchando la hit. Dice, es un placer levantarme con ustedes.
0: Dale, Adri, que te queremos. Los que se estén levantando y estén un poquito ahí, Chacabuco, junten fuerzas, que acá estamos, ¿eh?
1: Andrea Fernández dice, chico, no escuché la palabra oyente posta. ¿La pueden repetir?
0: Y dale con la... Dásela, no seas malo.
1: ¿Vos decís?
0: Vos sos el gerente,
1: bueno,
0: dale.
1: Dásela. Con B corta, viene.
0: Che, al final la mamá del arquero de Cabo Verde, de Bocinha,
1: sí,
0: viajó, va a poder viajar al Mundial a alentar a su Bocinha. Porque estaban con falta de dinero.
1: Sí.
0: Vienen de una familia muy humilde, uh-huh. Él es electricista. ¿Te acuerdas que contábamos ayer, no?
1: Sí.
0: Y las autoridades de Estados Unidos confirmaron una visa especial para la mamá.
1: ¡Qué lindo! ¡Vamos!
0: Entonces la eximen a la mamá de pagar $15,000 que los ciudadanos de Cabo Verde deben abonar para entrar a Estados Unidos. ¿Por qué les cobran eso?
1: Es un montón. El mundial no es para todos.
0: No es para todos.
1: Claro está, ¿no?
0: No.
1: Los valores.

0: emocionado hasta las lágrimas, literalmente, donde él se acordaba, no, Otamendi, donde él recuerda a su mamá llevándolo, dándole de comer cuando no tenían a lo mejor la cantidad de platos suficiente para los integrantes de la mesa en casa.
1: Y vos lo ves y decís, valió mi esfuerzo.
0: Wow, tremendamente.
1: O los papás, qué sé yo, esperarlo ahí en un entrenamiento.
0: Abuelos,
1: papá,
0: quién
1: mamá,
0: fue,
1: vos,
0: claro.
1: Quien fuera. ¿Cómo se llama la ex de ese que es todo musculoso, que parece burlando? Ay, no me sale.
0: Ay, ¿quién es?
1: Carolina, será? La ex es Carolina. Este que estaba en la selección. Este que estaba en la selección también.
0: Que era musculoso.
1: Que tiene un hijo ahora que juega en la selección. No lo pusieron el otro día en el partido, pero.
0: ¿Giuliano Simeone? No.
1: ¡Simeone!
0: Ajá.
1: Hablaba la mamá de Giuliano. También, con una emoción. Dice, una cosa muy loca lo que siente uno. Che, vine a San, ¿eh?
0: Vamos.
1: Chau, gente hermosa. Gracias, Martín Brasca en producción. Teclados El Profe y mucho más.
0: Gracias, Fede Albarenque, con el dato despabilado.
1: Gracias, André Moya, musicalizando este hermoso despabilate.
0: Gracias, Flavia Iroz.
1: Gracias, Fernando Barea. Gracias, oyentes del bien. Llega Mariana Azán con
0: queremos
1: ustedes.
0: Mucho.
1: Chau, chis.

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buenos días para todo el mundo. ¿Cómo les va? Hola, gente linda que está escuchando la radio. Buen día. Buen día donde quiera que estés. Arriba, que estamos a jueves. ¿Estamos todos hoy fiacosos o es una sensación personal? Acá por lo menos con Fer y con Fla recién, mientras escuchábamos la canción y yo me acomodaba en la consola.

Y ellos van, viste, preparando sus petates, sus camperas y todo. Decíamos eso, que hoy es un día como fiacoso, ¿no? No sé si porque el cielo está un poco gris de vuelta acá en Córdoba capital, o porque los días están tan cortitos. Estamos casi llegando al día más corto del año, que es lo que da comienzo al invierno. Y, o son los resabios de los festejos por el primer partido de la selección. Bueno, en fin, hoy hay que ponerle una dosis de energía extra. Y como dice la canción que sigue a continuación, viento a tu favor, te decíamos eso, viste, que el viento hoy sople a tu favor porque está como pesada la mañana. Así que vamos con buenas canciones, ¿te parece? Inhalo y exhalo. No dejemos que las energías negativas entren y nos arruinen la mañana. Dale.

Las 9 con 12 minutos, Pedro Capó, la fiesta es lo que suena. ¿Cómo está el tiempo en Córdoba? Hoy está más lindo, ¿viste? La temperatura no hace tanto frío. Yo por lo menos dejé el camperón abrigado en casa. Aunque hoy no va a haber mucha amplitud térmica porque, mira, la máxima pronosticada para Córdoba es de 15 grados. Así que te diría que está como para que salgas más bien con un, me gusta la palabra, trench. Con un trench, con un pilotito, canchero, o con alguna campera intermedia y un paragüitas. 15 grados es la máxima pronosticada para hoy, va a estar todo el día nublado, todo el día gris. Ya mañana te prometo que sale el sol y va a estar hermoso todo el fin de semana. ¿Qué más? A ver cómo está en otros puntos de la República Argentina, donde también está sonando Cadena Hit. Vamos a saludar, por ejemplo, a los amigos que están en el Gran Buenos Aires. 11 grados es la temperatura máxima de 13 hoy para Gran Buenos Aires. La gente que está en la zona de Villa General Belgrano, 12 grados en la Villa Serrana, mirá. Está nubladito también, tienen una máxima de 18 grados para hoy, el fin de semana va a estar hermoso. En Altagracia, 11 grados. Hola, Altagracia, que nos escuchan en un montón de negocios, comercios, en el hospital. Máxima de 15 hoy para Altagracia también. En la zona de Colonia Carolla, Cariños, Colonia Carolla, Jesús María, 11 grados es la temperatura. Cielo cubierto, está fresca, la sensación térmica, mira, de 7 grados me marca acá. ¿Puede ser Colonia Carolla que está tan fresco el aire? Máxima de 15 para hoy, posibles precipitaciones. Y acá vamos, juntos, disfrutando de esta etapa mundialista, de este presente, de este último mundial con Lionel Messi, de una ciudad que está en movimiento aquí en Córdoba con tránsito intenso en el centro de la ciudad. Y ya despidiendo el otoño y recibiendo el invierno. A mí me da un poco de fiaca pensar eso, que nos quedan 3 meses de mucho frío. Pero vamos a estar bien. Vamos a estar bien. La T y la M con Lucra. Haciendo bebé en el aire de la Hit.

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2: Nos metemos un poquito en la información de la mañana, a ver qué dicen las noticias. Pido gancho, el primer hashtag, pido gancho, el que me toque es un chancho. La Libertad Avanza logró postergar una semana el tratamiento del proyecto para que el jefe de gabinete vaya al recinto el 2 de julio a defenderse. Ese día podría enfrentarse a una moción de censura. Fue la senadora Patricia Bullrich la que encabezó las negociaciones para que la sesión se realice el próximo 25 de junio. La verdad que lo de Adorni ya está... que espera este hombre para hacerse un costado. Pero bueno, hashtag sale a la luz. Ayer se difundió el testimonio de una ex trabajadora que complica al bar Guachitas. Tremendo. La mujer prestó declaración ante fiscal Garzón tras la difusión del caso Agostina Vega. El lugar era asqueroso, un lugar donde vas a encontrar drogas y alcohol, música fuerte. Yo iba los fines de semana a hacer plata e irme, dijo a la prensa. Y en Cadena 3 hay una nota interesantísima que te la recomiendo, que es de Radio Informe 3, del programa de Miguel Clariá, que dice, se salvó de Barrelier y su relato sacude la causa por el femicidio de Agostina. La abogada de la primera víctima de Claudio Barrelier, Mónica Pico, habla de indicios de una red de trata y expone a todos la escandalosa inacción judicial que precedió al femicidio del adolescente, ¿no? Hay un pez más gordo, dicen, detrás de el femicidio de esta chica, de Agostina. No es solamente la terrible muerte de Agostina, sino es todo lo que hay detrás. El bar Guachitas, una red de trata, los vínculos con la política. Realmente es tremendo, es tremendo. Bueno, otro de los temas de la mañana, el hashtag es ni se vieron la cara. Estados Unidos e Irán firmaron el acuerdo de 14 puntos para poner fin a la guerra del Medio Oriente. El pacto establece el cese inmediato de las operaciones militares, la reapertura estratégica del estrecho de Hormuz. Vamos a ver si esto se cumple, vamos a ver si puede haber paz. Aunque algunos analistas internacionales dicen que no va a ser posible. Hashtag triplete, el hashtag deportivo. La selección de Colombia logró una victoria de 3-1 sobre Uzbekistán en su debut en el grupo K. En su último compromiso, el equipo colombiano se va a enfrentar a la República Democrática del Congo el martes 23 de junio a las 11 de la noche, mientras que el conjunto uzbeco se va a medir ante Portugal ese mismo día a las 14 horas, hora argentina. Sí, el Mundial, la selección argentina entrenando, así que contentos con los resultados positivos del comienzo. Es Maluma haciendo tu recuerdo.
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2: 9:24 minutos.

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Sebastián Yatra siendo Melancólicos Anónimos, el mensajero de la radio recontractivo, dale que tengo kit matero verde flor, pero para que te lo ganes hay una consigna hermosa que te va a encantar, que después de la próxima canción te la cuento, así hoy te llevas el kit matero verde flor.

0: Bueno, por favor, necesito que escuchen este pequeño, lo tierno que es. Vamos a descargar este audio y lo usaremos de por vida en Hermosa Mañana. Escuchen.
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0: ¡Qué maravilla! Es el hijo de Noelia, ¿no? Noé, me muero. Hola, hola, ¿cómo te llamás?
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0: No sé, es que me destrozas a voz medio difónica. ¡Qué ternura! Muchísimas gracias. No, no, te juro que era lo que necesitaba escuchar. Claro, es que hoy no hice acople la mejor fusión. Ya el lunes lo vamos a volver a hacer cuando vuelva Andrés y volveremos con Cornucha y todo. Estamos ahí laburando para eso. Pero qué divino, este nanito, me encantó. Muchas gracias. Marian, buen día. Acá arrancando con vos en la pelu, esperando a mi clienta para hacer unos reflejitos. Te quiero, sos mi compañía todos los días. Qué linda, Marian. Pues es que ayer yo también pasé por la pelu. Porque les cuento una cosa, como yo tengo algunas canitas, uso un producto muy bueno que es como que no te tiñe la cana. Hablábamos ayer de esto también con las chicas con Fer Rojas y Fla de la Mayora y de Ay Terradas, que tuvimos una juntada por el Día del Periodista en Quality, y hablábamos de un producto que viene ahora, que se llama Díaz Rillé, que vos te lo pones y como que te oscurece la cana sin ser tintura. Pero lo malo de eso es que cuando el pelo te va creciendo, y eso que vos habías tenido con ese producto queda abajo, y va tomando como vía propia, ¿viste? Unos colores raris ahí. Así que el mío estaba medio naranjoso, medio Viviana Canosa 2001. Ayer fui ahí a matizar, así que aprovecho, le mando un beso muy grande a Roxy, ahí de Rox Estilista. A las chicas que siempre están también escuchando y que son unas genias. Así que bueno, para toda la gente que está en la peluquería, hoy es una mañana ideal, ¿ves? Para estar en la pelu. Con este clima, escuchando la radio y compartiendo ahí, ¿por qué no? Un matecito, un cafecito con el peluquero, con la peluquera y el chisme, por supuesto. Que no nos falte. Y hoy que es 18 de junio, me contaba Fer Rojas que es el día del picnic. Qué cosa linda el picnic, ¿no? En todas sus versiones. El picnic en la mesa cuando haces, no sé, la juntada con los compañeros de trabajo, a lo mejor un viernes o cuando hay un cumple. El picnic en el parque, en la plaza de tu pueblo, cuando te vas de camping. El picnic de la pileta, ¿viste? En el verano, qué lindo cuando te juntás en una pileta y después decís, bueno, vengan. Y armás esa merienda, pero es que es más tipo picnic, ¿no? Con las toallas en el pasto. Es un placer. Y nosotros, para sumar a tu picnic, tenemos hoy el Kit Matero Verde Flor, que es un premio hermoso. Yo todavía estoy esperando que la gente de Verde Flor nos mande el termo. Así que a Mariano y a Andrea le sigo mangueando yo públicamente el termo. Pero vos te podés ganar este termo divino, no solamente el termo, el mate, la bombilla, un montón de kilos de yerba de nuestros amigos de Verde Flor. Y siendo el día del picnic, la pregunta es, y quiero un audio al mensajero de la radio con esta respuesta. Si vos hoy pudieras hacer un picnic e invitar a 4 personas famosas, conocidas, ¿a quién invitarías? ¿Quiénes formarían parte de ese mantelito a cuadros rojo y blanco? ¡Ah, re de peli! O de ese pareo que trajiste de Salvador de Bahía, que lo expandís ahí en el Parque Sarmiento. ¿A quién sentarías en tu pareo con tu picnic y con tu Kit Matero Verde Flor? 4 personas famosas de cualquier índole al mensajero ya.

Pero qué lindo video que me llega al WhatsApp. Un beso grande para Isabel Aranda, que está con Lalo Freire. Está comprando fiambres en el Carrefour de la Colón. Y mientras compra fiambres dice que escucha mi voz de fondo. Y es que ahí está Isabel, que atiende en la fiambrería y está escuchando Hermosa Mañana. Qué linda, muchísimas gracias. Con el celu, nos tiene ahí en la aplicación. Sos lo más. Bueno, cortale bien los fiambres a Lalito. Mirá que Lalo gastronómicamente es un crack. Es muy exigente el Lalo y cocina muy bien también. Así que atiéndanlo bien, por favor, ahí de parte de todos nosotros. Muchísimas gracias, gracias por el cariño. Un beso enorme. 13 grados en Córdoba es la música de Charly García, haciendo Cerca de la Revolución. Cielo cubierto en Córdoba. Tránsito cargadito en la Chacabuco. Tránsito cargadito también en Colón y Cañada. Plaza España bastante bien viene a esta hora de la mañana, así que puedes pasar tranquilo por ahí.

0: Voy a empezar yo con el tema de Bennifer. Vení, vení, que me interesa saber a quién vos pondrías en tu picnic. Porque yo en mi picnic pondría. ¿Cómo andás? Buen día.
1: Hola, hola, buen día.
0: Yo en el picnic mío pondría. Yo quiero el mantelito a cuadros rojo y blanco, obvio. Una canastita linda como esa que tengo de mimbre, que es la que me envidia Andrés.
1: Andrés, ¿sí?
0: Quiero el kit matero verde flor. Y yo sentaría a Joaquín Levington.
1: Sí, de una.
0: Lo llevamos así. Susana Jiménez, que venga así toda muy animal print. También me gustaría que venga Nahuel Penisi, que lo amo, que traiga la guitarra y que nos cante unas canciones. Y a Messi lo invitaría, porque viste, así medio postmundial, como para que charlemos. Sí, me gustaría. Y tener esa foto con ese cuarteto, imagínate.
1: Un montón.
0: ¿Vos
1: un montón.
0: A quién invitarías a tu picnic?
1: A mí me gustaría invitarlo a Abel Pintos.
0: Ay, qué lindo.
1: Ahí ya tenemos la música, ya tenemos.
0: Es importante que haya un músico en el picnic.
1: Sí. Y tenemos también la parte ahí como medio tranquila, espiritual.
0: Tenés razón.
1: Invitaría también al Dibu Martínez.
0: ¡Ah, me encanta el Dibu!
1: Sí. Se me hace que es muy gracioso y que es para hacer picnic.
0: Hay que cebarle el matecito y que lo agarre como con los tres deditos, ¿viste? Porque tiene el chiquito y el otro como medios ahí, que se están recuperando, claro, de la lesión.
1: No le vamos a hacer trabajar mucho en el picnic.
0: No le vamos a poner de cebador en tu picnic al Dibu, para que no use las manos.
1: No, le invitaría a Antonella Roccuzzo.
0: Ah, qué top tu picnic.
1: Sí. Porque ella tiene un perfil muy, como muy de madraza, de supermujer. Entonces me imagino cayendo al picnic con todas cositas preparadas.
0: Sí, está bueno.
1: Rico, con el mantelito.
0: Y después ahí le pedís prestada la cartera.
1: Y además, porque.
0: Que seguro tiene alguna linda.
1: Porque quiero organizar un partido de pádel con ella.
0: Ah, mira qué bueno. Para jugar al pádel. Me encantó.
1: Hay que hacer migas ahí.
0: Hay que hacer migas en el picnic.
1: Y el último. Ay, el último.
0: Metete, ¿quién puede ser?
1: Tiene que ser.
0: ¿Algún actor? ¿Alguna actriz?
1: Ay, bueno, yo lo invitaría a Jack Black.
0: ¡Ah! ¡Qué bueno!
1: A Jack Black, sí.
0: Sería muy divertido ese picnic.
1: Sí.
0: Imagínate
1: sí.
0: El Dibu con Jack Black. Bueno, me gustó, ¿viste? Está bueno porque vamos armando como estas fotos mentales que son un poco delirantes. Yo me imaginé el picnic, ¿viste? Donde hicimos el acústico con Juan Ingaramo. Me lo imaginé.
1: Ay,
0: ahí al picnic.
1: En la Isla Crisol.
0: En la Isla Crisol del Parque Sarmiento me lo imaginé al picnic.
1: Sí, re.
0: Es
1: re.
0: Un buen lugar.
1: Vamos.
0: Bueno, vamos. Picnic. Manden sus picnics ideales, 4 personas, el kit matero verde flor, audio el mensajero de la radio. Mira, y hablando de Nahuel, acá viene, nos canta Universo Paralelo. Ay,

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0: solucionando bien Tagliafico, ¿eh? Apunta para estar disponible frente al próximo partido de la Argentina frente a Austria. Eso es lo que dice Cadena 3, la radio del Mundial. Falta un minuto nada más para llegar a las 10 de la mañana. Ricky Martin con Tini haciendo Vuelve. Ya que para ganarte el kit Matero Verde Flor tenés que mandar audio, ¿eh? Es solamente con el audio al mensajero.
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0: invitaría a Lali, a la Mona, a Julián Álvarez y a Susana Jiménez.
1: Y bueno, yo invitaría a tomar mate a Mirtha Legrand, a Maradona, a la Cristina Kirchner y al Piti Álvarez.

0: Hola Mari, un placer escucharte todas mis mañanas. Sin dudas, invitaría al picnic a Marley, sin dudarlo, siempre saliendo con su cuota graciosa, acompañado obviamente de Betular con sus cosas riquísimas. También invitaría a James Fraser, que es de la serie Outlander, que es muy lindo, y seguramente Messi. Me gustaría dos hombres. Me toca.
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3: Suspenden la audiencia en el juicio por la desaparición de Loan Danilo Peña. El tribunal dictó un cuarto intermedio hasta el miércoles 24 de junio para permitir que la nueva defensa del acusado, Federico Rossi Colombo, se ponga al día con la causa. En otro tema, indagan al amigo de Barrelier acusado de encubrimiento en el femicidio de Agostina. Osvaldo Faceta será trasladado desde Bower a Tribunales 2 para declarar ante el fiscal Garzón. No se descarta que puedan agravarle la imputación. En deportes, Boca le rescindirá el contrato a Cavani, ya que no sería tenido en cuenta. El histórico delantero uruguayo no se recuperó de su lesión y Rodolfo Arruabarrena no lo tendría en cuenta para la próxima etapa.

0: La temperatura en Córdoba capital sigue siendo de 13 grados, el cielo está cubierto y la máxima pronosticada es de 15 grados nada más, pero con la humedad a tope. A esta hora tenemos una humedad del 85%. En toda la Argentina son las 10 de la mañana, 6 minutos.
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0: Hola Marian, buen día. Yo invitaría a Adam Sandler, Marcela Morelo, Messi y De Paul. Sería un plan.
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2: Hermosos audios que van llegando. Gracias. Toda la gente participando por el concurso de nuestros amigos de Verde Flor con la yerba, ¿eh? Mirá que tenemos ese kit matero para vos y nos mandás un audio al mensajero de la radio como este que dice: hola.
3: Si yo tuviese la posibilidad de sentarme a tomar unos mates con cierta gente famosa, es como que tengo dos extremos. Digo así, de actores famosísimos que me encantan, pero que siento que también debe ser reírse constantemente, es Jennifer Aniston y Adam Sandler. Los amo, los amo, los amo, los amo. Pero si hablamos también en la Argentina, chusmerío total para estar tomando unos mates, ¿quién más que Janine La Torre y la Wanda Nara? La dupla impresionante.
2: Qué peligro esa dupla. Esos mates, mira, ojo, con veneno. Bueno, los Cafres, para hacer vos sabés, 10 de la mañana con 13 minutos. Bienvenidos, bienvenidos a la segunda hora de Hermosa Mañana.

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0: ¿Qué personajes? Y Ronaldinho Gaúcho. La magia. Los Tabaleros y Ráfaga, Montaña.
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0: Adelio Valdés, ¿con qué personajes haciendo Adiós Amor, Adiós Amor?
1: Claramente le elegiría a Fucking Levington, Camilo Nicolás, obvio que Mansur y vos, y sería una tarde espectacular.
0: ¡Ay, qué linda!
1: Una mateada, pignito junto. Sería una linda tarde.
0: Mansur, yo, Joaquín Levington y Camilo, mira vos. Bueno, mandamos un beso al loco de Camilo. A ver, hola, ¿quién más por ahí?
2: Hola, Mariam.
0: Hola.
2: Yo al picnic invitaría a los que me ponían a full cuando era adolescente. Sería Bon Jovi, Ricky Martin, Brad Pitt, Leonardo DiCaprio. Me encantaría.
0: ¡Ay, me encantó! Ese picnic, como esa vuelta a la pubertad, a la adolescencia. ¡Qué lindo! Con esos potros. Yo no podría tomar ningún mate porque estaría así como anonadada, ¿viste? De mirarlos. Bueno, gracias a todos que están participando con el audio del Kit Matero. Hoy en el día del picnic, hacemos picnic con el Kit Matero de Verde Flor y cuatro invitados famosos en ese mantelito, en ese pareo, en ese parque Sarmiento, en ese patio de tu casa, en el camping. Donde vos te imagines que es ese picnic, no sé, en algún lago en el sur, viste, al frente de algún lago en el sur, qué lindo. Con esos paisajes tan bellos que tenemos en la Argentina. Bueno, llega el fenómeno del Niño, que va a ser relativamente fuerte. Ya está definido que se podría extender hasta la primavera y parte del verano. El fenómeno del Niño ya comenzó a manifestarse y podrían sentirse con más fuerte, más fuerza durante el invierno en Córdoba. La principal característica es la tendencia a mayores lluvias y a temperaturas un poco más moderadas, con una posible extensión hacia la primavera y parte del verano. Significa esto que, bueno, que podemos llegar a tener un invierno más lluvioso. Solemos tener estos inviernos más secos en Córdoba, pero el efecto planetario del Niño coloca a todo el centro de la Argentina, incluyendo a Córdoba, bajo un paraguas de presión hacia mayor cantidad de precipitaciones, dicen los especialistas. Así que, bueno, ¿hasta cuándo durará, vos te preguntás, el fenómeno del Niño? Actualmente las marcas están alrededor del 0,7 grados, por encima del promedio de la región monitoreada. Parece insignificante, pero un grado de aumento es una gran masa de agua que implica una enorme cantidad de calor que se transfiere a la atmósfera, dicen los especialistas. Este calentamiento puede incluir que aumente la intensidad de las lluvias, que haya tormentas extremas y que suban las temperaturas. Los próximos meses vamos a tener este fenómeno del Niño. No se conoce todavía qué intensidad va a tomar, pero podría extenderse hasta la primavera y parte del verano cuando empiece a debilitarse. Así que si vos no tenés paraguas y decís, no, ¿para qué me lo voy a comprar si lo uso poquito? Yo te diría que estás ahí viendo algún pilotito que te gusta. Es una buena inversión, digamos, en toda la región centro de la Argentina, porque vamos a tener unos cuantos días para usar las botas de lluvia. ¿Viste también las botas de lluvia? Yo tengo unas que las tengo hace años. Me las compré azul marino, porque digo, bueno, de última es un color, viste, medio clásico que se no pasa de moda, queda bien con todo, con jean y demás. Así que, mira qué buen regalo de cumpleaños. Un paraguas, unas botas de lluvia. Mira qué buen regalo para el Día del Padre. Ojo, ¿eh? Ojo al piojo. Bueno.
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0: 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Dale, hay que calentarla nomás. Bueno, me voy. Que tengas un lindo día.
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0: Bueno, ahí están las pastillas del abuelo en la previa de su visita a Córdoba, haciendo una contra otra. Habló la coqueta, hizo una especie de descargo después de ese canto del himno espantoso que había hecho. Mucha gente dijo que era una falta de respeto, que cómo no se sabía el himno. Bueno, nosotros lo habíamos pasado acá en la radio, así que nobleza obliga, vamos a pasar ahora el descargo de la coqueta, que pide disculpas porque se dio cuenta que no es gracioso, flaca, que no te sepas el himno. A ver, escuchemos.
1: Hola a todos, como muchos ya saben, soy conocida como La Coqueta. Nada, quería salir a aclarar algo que pasó hace muy pocos días en el podcast de Elo Podcast, gente. Nada, que me canté...
0: Hashtag Podcast.
1: No, ustedes saben, en ningún momento fue mi intención faltar el respeto al himno, así que quiero pedir disculpas y quiero que todos sepan que nunca fue mi intención burlarme del himno.
0: ¿Dijo himno o himno?
1: No me burlaría nunca porque soy argentina, obviamente. Así que quería salir a aclarar eso de que nunca fue mi intención faltar al respeto. Como muchos ya saben, yo terminé el colegio hace 4 años y en el único lugar donde yo escuchaba el himno era en el colegio. No es que yo lo estoy escuchando siempre al himno. Así que tengo que escucharlo igual para acordármelo, porque no es que yo no lo sepa, sino que no me lo acuerdo.
0: Googlea la letra y practica.
1: Así que se tomó mucho para otro lado, de que yo me quería burlar del himno, y la verdad que nunca me quiso burlar del himno, solamente que no me lo acordaba completamente. Así que quería salir a aclarar eso de que nunca fue mi intención burlarme del himno del país. Así que pido disculpas a todos los que lo tomaron para otro lado y quiero que sepan que no fue mi intención.
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0: ¿Qué dicen ustedes? ¿La disculpamos a la coqueta, sí o no? Bot, al mensajero de Cadena Hit, por favor. Chequete más, o Marta Sánchez. Hola, ¿cómo estás? ¿Cómo te va?

0: Hola, Mariam. Yo al picnic invitaría a los que me ponían a full. Cuando era adolescente sería Bon Jovi, Ricky Martin, Brad Pitt, Leonardo DiCaprio. Me encantaría.
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0: Bueno, qué tremenda esta noticia. Vieron que el otro día se conoció que había explotado un celular adentro de un auto y eso había generado un accidente. Estaba grave la mujer que, bueno, que había sufrido este accidente arriba del auto. Bueno, falleció. Muy triste, murió la mujer en la que, a la que le explotó el celular mientras que lo cargaba en el auto. Qué tema este de los cargadores, ¿no? Lucila Pagani tenía 47 años, estaba internada en el Instituto del Quemado después de este estallido que ocurrió adentro de su vehículo. Ella iba circulando por la ruta E53. En teoría, se sabe tras las investigaciones que iba transitando por la ruta en un Renault Sandero que pierde el control, termina impactando contra una alcantarilla y ella queda muy grave. Bueno, como consecuencia de este doble incidente, porque primero habría explotado como un estallido el teléfono, la batería o algo de la conexión con el cargador. Bueno, ya sufre politraumatismos y quemaduras, fue asistida, terminó en el Instituto del Quemado y finalmente falleció. ¿Qué tema esto? ¿Cómo se podrá prevenir, no? Viste que por ahí uno compra algún cargador que es medio trucho, medio, no sé, y lo pones y... Ay, qué tema estas cosas, estas desgracias que vos decís. Qué mala pata, che, qué mala suerte. Bueno, amigos, 10 de la mañana con 46 minutos. Estamos soñando picnics. Picnics con el kit matero verde flor y con cuatro invitados de lujo. ¿Con quién lo haces?
1: Yo, un día así, me tomaría unos mates. Con Messi, con Enzo Fernández, con De Paul, pero sobre todo al que le sirvo el mate. Dulce, amargo, como él quiera. Es Alejandro Paredes. Como él quiere el mate. Gracias, Marian, te mando un beso.
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0: Bueno, está nublado hoy, pero el fin de semana marca buen tiempo, ¿eh? En el extendido, el Servicio Meteorológico Nacional dice que mañana viernes va a salir el sol en Córdoba. Vamos a tener una máxima de 16. Viernes, sábado y domingo con las mismas temperaturas. Tres días muy similares son los que van a seguir a partir de mañana, con solcito, algunas nubes, pero tiempo estable para disfrutar del fin de semana. Le mando un beso muy grande a Bani Escalzo, que me escribe por el Instagram. Dice: Marian, te estoy escuchando desde la carnicería. Bueno, gracias, qué linda, ahí desde la carnicería. Un beso muy grande a todas las carnicerías, panaderías, verdulerías, mercerías que ponen Cadena Hit.
1: Excelente pregunta, mamucha. ¿Con quién me gustaría estar de picnic? Seguro que con Olmedo.
0: A ver.
1: Haciendo de mano santa para cagarme de risa un rato. También Javier Portales para que hagan el sketch ese de Álvarez, siéndose Álvarez. Y bueno, Doctor Favaloro, una eminencia que me gustaría agradecer todo lo que hizo. Y por supuesto mi vieja, que se me fue antes, pero lindo. Me gustaría estar conmigo ahí y disfrutar.
0: ¡Qué lindo!
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de Iglesia, por favor, también con Ulises Bueno, La Rosalía y Nicki Nicole. Ay, los amo, los amo. Son lo mejor, sos lo mejor, Mariana.

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2: Los títulos de las 11 de la mañana. Gabriel Bornoroni fortalece su despliegue territorial con intendentes de Córdoba. El jefe de La Libertad Avanza se reunió con intendentes de Jesús María, Villa Allende, Mendiolaza, Río Ceballos y La Calera. Se reanudaron los operativos nocturnos de colocación de vigas en el alto nivel de la avenida Vélez Sarsfield. El montaje de las estructuras se va a realizar hasta el próximo domingo inclusive. Las cuadrillas están trabajando también en el hormigonado del viaducto y en la nueva calzada de este enlace con la circunvalación. La finalización de esta obra está prevista para el último trimestre de este año. Deportes, la justicia falló a favor de la AFA y convalidó el traslado de su sede a Pilar. Declaró nula la resolución del Ministerio de Justicia que designaba veedores en la entidad liderada por el Chiqui Tapia. 13 grados la temperatura en Córdoba capital, el cielo continúa cubierto, la máxima pronosticada para hoy 15 grados, con algunas lluvias aisladas pronosticadas para la mañana. En toda la Argentina son las 11:04 minutos. Quédate, esto es Hermosa Mañana.
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A mi Pini yo le pondría Joaquín Levington, Diego Ramos, el Mono de Capanga y Piqui Chipolitak. Me parece que son cuatro personas con las cuales te reirías todo el picnic.

0: mi pick sería Daniela La Torre, La China, Wanda y Mauro. Ya me estoy imaginando lo que sería ese picnic. Un beso, saludos.
1: Mi picnic sería Ricardo Arjona, Ricky Martin, Chayanne y Luciano Pereira.
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4: Me gustan porque no están tímidos para soñar. Y eso es importante. Y sí, si vamos a soñar con el picnic ideal, soñemos en grande, gente. Me encantó. 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

0: cumpleaños, Dino también tiene entradas para que te ganes vos hoy en la mañana de la radio, ¿eh? Dale que esta hermosa matina tiene pases dobles para Cines Dino. Son válidos desde hoy hasta el miércoles que viene, así que está espectacular. No te quedes afuera. Hashtag Cines Dino y tus datos al mensajero.
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0: Mars, I Just Might, es lo que suena en el aire de Cadena Hit. 11 de la mañana, 24 minutos. Let's play football. Arrancó la Copa del Mundo, la Argentina va viento en popa y tenemos todos los días un poquito de información específica del Mundial. ¿Cómo son los chalecos refrigerantes para combatir el calor en Kansas que usan los jugadores? ¿Los viste vos con los chalecos refrigerantes? Yo no los había visto, me enteré acá por cadena3.com. Ya se completó la primera fecha del certamen y la FIFA confirmó un promedio espectacular de asistencia. En la concentración argentina se cuidan del calor extremo con chalecos de gel refrigerante. Los jugadores, mira vos. La verdad es que esto no lo sabía. Lo llamativo es que, bueno, se mantienen así fresquitos los jugadores para no sufrir golpes de calor con temperaturas que están promediando los 31 grados al mediodía, el sol agobiante. Así que el cuerpo técnico implementó este sistema que se copia de la Fórmula 1. Mira vos, se utiliza en la Fórmula 1. No llevan adentro estos chalecos un hielo tradicional, sino este gel congelado que se adapta a la piel, que les logra dar movilidad y logra bajar más de un grado la temperatura corporal de los futbolistas. Esto evita golpes de calor y, por supuesto, la deshidratación de los profesionales. A pesar del clima hostil, la costumbre no se negocia. Ya se lo vio a Lionel Messi, a Rodrigo De Paul, a Lautaro Martínez y a Thiago Almada salir a la cancha con el mate infaltable en la mano. Aunque hagan 40 grados de calor, viste, el argentino te toma mate, pero con el chaleco refrigerante. Me encanta. Bueno, espectacular. Así que esa es una de las estrategias para poder entrenar sin sufrir golpes de calor y cuidar a nuestros jugadores. Los chalecos refrigerantes de gel que ya se utilizan en la Fórmula 1. Me encantó.
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9: Amigos, 11:30 a.m. Llega la música de Harry Styles para hacer American Girls. En un ratito, la palabra clave del concurso Oyente Posta, ¿eh? Así que quédate cerquita de la radio que en un ratito te cuento cuál es la palabra de hoy en esta hermosa mañana.

0: Hola María, buen día. Yo invitaría a la Fly Ross, a Mariana Sanz, a Andrés Mansur y a la Fla del Mayor. Con eso tendríamos todo, no nos faltaría nada.
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famosos de Justin Bieber haciendo Baby. 11 de la mañana, 46 minutos. 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
2: Los títulos del mediodía en Cadena Hit. La asociación bancaria pactó un aumento del 2,1% para mayo. El salario inicial quedó en 2.437.230 pesos. Además, el bono por el día del bancario supera los 2 millones de pesos. La industria en Córdoba sufre una caída real en la actividad. Desde la Cámara de Metalúrgicos confirmaron que los rubros más afectados son el de maquinaria agrícola y el sector automotriz. En deportes, Belgrano oficializó la realización de una ceremonia por la reciente conquista de la Liga Profesional. El evento va a tener lugar el próximo jueves a las 7:05 de la tarde en el Estadio Julio César Villagra. La participación de todo el plantel, por supuesto, el cuerpo técnico y espectáculos musicales para celebrar el triunfo. Del tiempo actualizados en la ciudad de Córdoba en este mediodía. Mediodía gris en Córdoba. Hoy tenemos una máxima pronosticada en 15 grados. La temperatura actual es de 13 grados. Y en toda la Argentina son las 12:02 minutos.
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pasito nada más del fin de semana, queridos amigos. ¿Cómo anda la gente que escucha Cadena Hit en otros puntos de la República Argentina? ¿Cómo anda la Cera Santa Cruz? Sonando la Hit en la 99.9. Un cariño a los amigos de Firmat Santa Fe 99.9. Hoy había un par de coles de San Francisco, Córdoba, que iban para Rosario para hacer el juramento a la bandera. Y coles también de otros lugares de la Argentina, así que cuéntenme si están en esa. Espectacular, qué lindo. Aunque estaba medio feo ahí en Rosario, estaba lloviznando. Así que bueno, sé que algunos de los chicos que hacían la jura a la bandera hoy iban a estar adentro de un salón. Eso me comentaban recién, adentro de un salón. Bueno, última hora de programa. Acordate que con el hashtag CinesDino estás participando por pases dobles para ir a los mejores cines de Córdoba. Con tu audio contándome a quién invitarías a tu picnic de cuatro personas más vos. Con el kit Matero Verde Flor, te podés ganar el kit Matero Verde Flor. Así que seguimos disfrutando de buenas canciones y toda la suerte para que te ganes estos mega premios que tenemos en la mañana de hoy. Romantic Star.

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3: Correte, que mi hijo se escolta. ¿Tu hijo se escolta? Bueno, no, entonces correte que le quiero sacar. ¿Tu hijo se escolta? Bueno, el mío se escolta. ¡Ay, pero arreglen el micrófono! 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Aplaudí. 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Bueno, grábalo vos, entonces. Salí de la bandera, hijo, porque te tapa la bandera.

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temazo este de Maneskin, Vegan. Lo que está sonando en el aire de la hit que te levanta el mediodía a full. Ahí como los matecitos de Verde Flor, que en un ratito nada más sorteamos el kit matero. Y tenemos ya algunos ganadores para Cines Dino. Qué bueno que va a estar ir a Cines Dino. Tenés que retirar tus entradas dobles aquí por la portería de la radio. Estos son los nombres ganadores: Macarena Cura, Macarena Cura 480. Ángel Jalil, Angelito Jalil 861. Y Karen, Karen Rochietti 502. Karen Rochietti 502. Karen, tenés un gato vos. Dice que las Karen son las Karen, los gatos. No sé si eso se cumple con todas las Karen. Pero bueno, en fin, Macarena, Ángel y Karen se ganan pases dobles para ir a Cines Dino. Usarlos durante toda la semana. Después nos cuentan si van a ver Toy Story, qué les pareció. Si les ha gustado esta película, que tiene una impronta muy, muy girl power, muy de mujer empoderada. Y eso es todo lo que voy a decir. Y la aparición de la tecnología también entre los juguetes. Bueno, la última de Toy Story 5, que ya está disponible en todos los cines del país. Nosotros te invitamos, obvio, a Cines Dino.

Y consejito del día, no dejen que nunca nadie les apague, arréglense siempre, pónganse en linda, porque obviamente arreglarnos y ponernos linda nos hace sentir bien con nosotros mismos.

canción, la de Soda Stereo, haciendo Prófugos, 12 del mediodía con 26 minutos. Gracias, oyentes, por escucharnos, por sumarse con las consignas. Tenemos, pero cientos de audios en el mensajero por el concurso del kit matero de Verde Flor. La verdad que esos mantelitos de picnic con todas esas personalidades alrededor, sería hermoso que todos pudieran hacerse realidad, ¿eh? Hay cada junta que han armado ustedes, mirá. Explosiva, me copa, me encanta. Me gusta muchísimo. Les quiero contar que ya está disponible en el canal de YouTube de Cadena 3. Ustedes ponen en YouTube Cadena 3 y entran al canal, no a escuchar la radio en vivo, sino al canal donde está todo el contenido audiovisual. Y van un poquito para abajo, un poquito para abajo, van a encontrar a Los Imperdibles, que es la sección que armamos con un equipo audiovisual para Cadena 3, donde todas las semanas proponemos alguna experiencia imperdible, que puede ser cultural, gastronómica, turística. Y el último fin de semana que estuve en Buenos Aires, yo ya les conté que fui a ver la obra de Guillermo Francella, que se llama Desde el Jardín, y es realmente una joya del teatro, con la producción de Marcos Carnevale, actúa Carlita Pandolfi, que es cordobesa, está Andrea Frigerio, que está una hermosura de mujer, está Martín Ziffel, uno de los simuladores. Bueno, la verdad que es un elencazo con una escenografía de verdad imperdible. Se presentan de jueves a domingo en el Metropolitan. Y bueno, ahí les dejé el video con las entrevistas y demás. Así que entren y chusmen Los Imperdibles. Me dejan algún comentario si quieren. Y por supuesto, ir juntando datita, ¿viste? Para si en algún momento podés hacer alguna escapada a Capital. Muchas cosas para ver. También vamos a tener muchas cosas en Córdoba. Anoche, casualmente, estuvimos en el festejo del Día del Periodista con todos los compañeros de la radio. Y Ricardo Tayer, que es el dueño de Quality, contó muy buenas noticias. Entre ellas contó que, bueno, ya pronto arranca el musical de Aladdin, que es una de las propuestas infantiles para estas vacaciones de invierno de Quality. Una producción integralmente hecha en Córdoba, con un casting de actores y de actrices, con toda una tecnología en la que se invirtió para hacer este musical de Aladdin, que es una de las propuestas para los más chiquitos. Así que vamos a tener de todo. La experiencia inmersiva de Monet. Vamos a tener Teddy Land, que va a ser otro, estas experiencias inmersivas toda de peluche, otra de dinosaurios, muchas obras de teatro en una cartelera repleta, espectáculos gratuitos también. Así que bueno, hay que estar ahí a tono y a tiro con lo que les vamos contando en la radio para poder ir mechando. ¿Viste? El picnic en el parque, que bueno, no será con Cerati, con Charlie García como estamos soñando, ni con De Paul, pero bueno, va a ser con la familia, con la abuela que viene del interior a visitarnos. Después podemos meter una salidita al teatro, por ahí te ganás en la radio algunas entradas al cine, porque hay que llenar esas dos semanas de actividades con los chicos. Para comer los chicos es todo quiero, quiero, quiero, quiero. ¿Vos viste lo que es? Te pelan la billetera estos pibes.

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esa parte de la canción a mí no me gusta porque siento que ahí Enrique Iglesias desafina un poco, ¿viste? Mira, escuchemos de vuelta. ¿Viene todo bien hasta acá? Es bueno este tema Ritmo Total. Pero escucha ahora, es como que se tomó un trago de más, escucha.

Sí, a mí me parece que ahí... Estás raro, Enrique. Está muy exigida esa nota alta. Casi, casi que si te retirás de la música... Ya. Si te retirás de la música, Enrique Iglesias, te vamos a convocar para el Grito Celín, para la nueva etapa de Cornuda de Oliva. No sé. Te venís, te instalás en Córdoba y le metes... Podemos incorporar un nuevo efecto especial de Cornuda de Oliva. Me gusta. Ay, amigos, bueno, acá estamos, 12:42. 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Las mejores canciones están acá en Cadena Hit. Esto es House Tour. 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

0: Mañana último programa que hacemos sin Andrés, ¿eh? El lunes ya volvemos con Tuti, equipo completo al aire de Cadena Gita esta hermosa mañana.
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0: Shakira volvió a quedar en el centro de la escena mediática, esta vez por un nuevo romance. ¿Lo vieron al novio de la Jackie Jack? La cantante colombiana fue fotografiada junto al actor mexicano Manuel García Rulfo a la salida de un exclusivo Sunset en Los Ángeles. Las imágenes no tardaron en generar repercusión entre sus fanáticos. Las fotos comenzaron a circular en redes sociales y alimentaron las especulaciones sobre un posible vínculo sentimental. No, posible, ¿no? Si yo vi una foto que se daba en un pico. ¿Se besaron? Manuel García Rulfo es un actor mexicano que nació en Guadalajara, Jalisco. En los últimos años alcanzó gran reconocimiento internacional por su papel protagónico en la serie de Netflix El abogado de Lincoln. Bueno, un defensor interpreta en esa serie a un abogado defensor de Los Ángeles. Pegaron buena onda con la Jackie Jackie y aparentemente están saliendo. Yo pensé que Shakira estaba saliendo con ese otro modelo jovencito, ¿se acuerdan? Uno morocho. Pero parece ser que no. Nuevo novio para Shakira, Manuel García Rulfo. Googleen y busquen porque nos interesa el chisme. Sí. Bueno, Jackie, que sea feliz.
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0: Mi picnic sería con Taylor Swift, Ed Sheeran, Messi y Diego Boneta. Y si podemos incluir a mi hermana, porfa.
1: Me encantó. Bueno, ese es el mensaje ganador del kit matero.
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1: ¿Qué dijo Diego Boneta? Ed Sheeran, Taylor Swift.
0: Mi picnic sería con Taylor Swift, Ed Sheeran, Messi y Diego Boneta.
1: Todo muy contemporáneo, ¿viste? Y metió de paso ahí un familiar, ¿viste? El hermano, la hermana. Me encantó. Gracias, qué lindo mensaje. Bueno, gracias a todos por participar, chicos. Nos encantaría poder entregar un kit matero para cada uno de esos picnics volados que ustedes propusieron, medio fumeta, pero no podemos, tenemos uno solo. Así que el mensaje ganador es el de Florencia Fodanu o Fodanu. Que nos escribe desde el interior, ¿o no? Fodanu, Fodanu, Fodanu. Don Cativo llega este mensaje. Bueno, gracias. Gracias de corazón. Ya se va a comunicar la producción con vos para que te vengas algún día hasta la radio, ¿viste? A poder retirar tu kit matero verde flor. Y me gusta esto de pensar las consignas del kit matero con audio, porque vamos, son, hay que darles un premio para que abran la boca. Es tremendo. Ay, amigo, bueno, hemos llegado al final de este programa. Qué lindo que estuvo, la verdad. Gracias por acompañarme, gracias por estar del otro lado. Esperamos haber sido una grata compañía para usted. Gracias a todo el equipo, Fer Rojas, Fer Barea en la producción, Ali Oliva, Rafa Jaime, André Moya musicalizando. Mi nombre es Mariana Azán, mariana.azanok en las redes por si me quieren buscar ahí. Ahí me escribió una chica que me iba a mandar una historia de cornucha por ahí. Bueno, le digo, sí, manda que después vamos a pasar ahí todo por producción. Los queremos, hasta mañana para el viernes de hitazos. Chau, chau, chau.
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1: Quería compartirles una frasecita que me encontré y que me pareció súper optimista. A lo mejor para alguien es útil en este momento. No importa cuántos años perdiste, salva el resto de tu vida. Hoy comienza el resto de tu vida.

noche. Estamos en 14. El Servicio Meteorológico Nacional anticipa máxima de 15 para este día. Dai Dai, Shakira, buenas tardes y bienvenidos.

0: forme parte de esta lista que se extiende hasta las 6 de la tarde. Está Fer Rojas en la producción. Flavia de la Mayor es mi nombre. 14:15 en todo el país.
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0: Bueno, una información que acaba de conocerse, porque tras los rumores, la familia Messi emitió un comunicado sobre la salud de Jorge. Una noticia que no viene, una falsa noticia que no es necesario repetir. Pero ante eso, la familia Messi informa, esto acaba de conocerse, minutos nada más. La familia Messi informa que Jorge atraviesa una situación de salud. En estos momentos se encuentra bajo seguimiento médico, recuperándose y evolucionando favorablemente dentro del cuadro que presenta. Esas fueron las palabras del comunicado que envió la familia de Lionel Messi sobre los rumores que circularon sobre la salud de Jorge Messi. En momentos como este, dice otro de los fragmentos, pedimos responsabilidad, prudencia y humanidad. La salud de una persona y la tranquilidad de su entorno no deberían ser objeto de especulación ni de interés mediático irresponsable. Es lo que solicitaron. Sin dudas, un país entero le desea la pronta mejoría. Eso es lo que acaba de conocerse acerca del papá de Lionel Messi.

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2: Con esta cortina musical, con Sirius, recibimos a un jugador de toda la cancha. Desde Dallas, el señor Gabriel Jarmolzuk. Hola, alambre querido.
3: ¿Qué tal? ¿Cómo le va, señora de la madre? ¿Qué dice usted?
2: ¿Qué tal?
3: ¿Cómo
2: anda usted? ¿Qué hora es en Dallas? ¿Cómo está el tiempo?
3: 12:22 minutos, mediodía en Dallas. Un día que parece... podríamos decir un 10 de enero, muchísimo calor, muchísima humedad. Sí, pero viste, de ese calor que vos decís, quiero que venga el invierno rápido o el otoño, porque es agobiante. Claro. Bueno, es ese mismo calor insoportable, pero bueno, prefiero estar con calorcito y no con frío también.
2: Exacto. Bueno, ¿cómo es para los que somos ignotos de los Estados Unidos? ¿Qué es Dallas? ¿Cómo podemos imaginarnos esa ciudad?
3: Es una ciudad muy grande, tiene que ver con Texas, está en Texas. Lo primero que uno encuentra, nosotros por ejemplo ayer vinimos por ruta desde Kansas hasta Dallas, en una ruta bastante pesada, llena de camiones, de tráfico, de todo, es autos. Ajá. Es una ciudad bastante grande, pero lo primero que uno encuentra son edificios, un conglomerado de edificios, todos repartidos. Muy poca gente caminando por la calle, de hecho nadie, a diferencia de Kansas, que Kansas, bueno, no había nadie por la calle. Y ahora voy a conocer el downtown, voy a ver un poquito cómo es la ciudad de Dallas, que nuestro primer acercamiento con Dallas fue en la serie, ¿se acuerdan, no? Allá por los 80, muchos somos.
2: Sí, con esos gorros de vaquero.
3: Sí, claro, porque era la historia... De Erwin, creo que era el magnate petrolero. Sí, me acuerdo todavía.
2: Sí, claro. Vamos a abrir paréntesis, tenés que tener más de 40 para entender de la serie a la que estamos haciendo referencia.
3: Sí, más o menos. Cuando hablamos de serie que veíamos en la infancia, todas esas las pasan por TCM. Sí. Entonces dice, uy, mira qué buena serie. Y dice, pero esto es viejo. Sí, bueno, claro. Las otas se caen por el piso.
2: Sí, bueno.
3: Pero bueno. Acaba de jugar la selección argentina el próximo lunes y el próximo sábado, mientras en este momento están entrenando, su base es Kansas City en Missouri, y vamos a ver qué ocurre, ojalá que venga con la misma alegría del primer partido, con el hat-trick de Messi. Pero bueno, todavía no me he encontrado con argentinos, seguramente esta ciudad en los próximos días va a ser una marea celeste y blanca como lo fue Kansas, y aquí vamos a estar con presencia musical, ¿no? Además... porque el 24 estará Ratones Paranoicos, que tocan aquí en Dallas, y el próximo 26 de junio estará Ciro y los Persas, que han tenido que agrandar el lugar por la cantidad de entradas vendidas, así que amplió el aforo, y aquí vamos a ver a Ciro, que es ya casi como una moneda corriente en todos los mundiales, que Ciro hace su show donde juega Argentina.
2: ¿Y hay en la ciudad así como clima? Es una pregunta bastante reiterativa, pero a veces la respuesta sorprende. ¿Hay un...?
3: No, de ningún tipo. Imagínense que no tienen idea del fútbol, lo que ellos le dicen soccer, que muchos pensaron que Messi, por jugar en el Inter de Miami, podía representar a los Estados Unidos. No tienen ni idea. Aunque, por ejemplo, el primer partido de Argentina, nos encontramos que habían, además de muchos argentinos que vinieron, muchos viviendo, están radicados en Estados Unidos, pero después muchos gringos para ver a Messi. Digo, la atracción es Messi. Y ellos tratando de emular y de cantar en español todas las canciones. ¡Olé, olé, olé! Pero bueno, no hay un clima futbolístico de ningún tipo. Me tocó hacer una noche en Chicago, porque no coincidieron los vuelos, y dije, bueno, en el aeropuerto me voy a encontrar con un montón de carteles. Digo, de la misma forma que me los encontré en México, que estuve 13 días. México estaba inundado de cartelería, con el logo de la FIFA, con, bueno, todas las publicidades que tienen que ver con su equipo, con Santi Jiménez, que es el hijo del Chaco, un jugador argentino que decidió nacionalizarse mexicano, como a la figura central. Pero en Estados Unidos, Chicago, primer acercamiento, nada. Bueno, vamos a ver Kansas City. Kansas, uno baja del avión, en la puerta de salida hay una Copa del Mundo donde todo el mundo se toma fotos, pero no más que eso, no es que hay publicidad. Sí, en la tele, por ejemplo, me puse a ver la tele estadounidense y sí, muchísimas publicidades, siempre con la cara de Messi como eje central, pero después no hay clima mundialista. De hecho, la mayoría ni saben que se juega la Copa del Mundo en este país.
2: No te puedo creer. Me desconcierta, la respuesta me desconcierta. Pensé que, digo, no, a lo mejor tibio, alguna que otra, pero...
3: Frío.
2: Frío, muy
3: más
2: frío.
3: Que tibio, frío. Frío, no hay absolutamente nada, nada de nada.
2: Bueno, queridísimo Alambrín, gracias por esta conexión. La primera en siesta por acá, 14:27, con un pie en Dallas. Esperando por la selección.
3: Pie en Dallas. Aquí estaremos haciendo el aguante una semanita larga, 12:27 en Dallas, Texas, y aquí estaremos hasta que juegue la selección argentina los próximos dos partidos de primera fase.
2: Anda a almorzar rico, te mando un beso.
3: Un beso grande, chao, chao.
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vamos a La Pampa, a General Pico en el 96.9, en Joaquín B. González en Salta en el 98.3. Hace más de 60 años le preguntaron a Paul McCartney cuánto duraría su éxito. Su respuesta fue, no sé, está por verse. Hoy está cumpliendo 84 años y hace dos semanas consiguió un número uno con su nuevo disco. Feliz cumpleaños, maestro.

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0: Benja Amadeo, Mil Disparos. Y antes el cumpleañero, Paul McCartney, en nuestro inolvidable de hoy, junto a Michael Jackson. 15 para las 3.
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0: Nos quedamos pensando mucho con Fernanda de la referencia a la que el Alambre hacía recién, desde Dallas, la serie de Dallas, que muy pocos la recordamos, ya los que somos más pieza de museo que otra cosa, nos acordamos de la serie Dallas. Pero con Fernanda quisimos, ella ha hecho un hashtag para que ustedes completen del otro lado, hagamos un top 2, top 2, ¿les parece? Pero no cualquier serie. Mi Choco serie. Esa serie o ese programa de televisión que veían puntualmente cuando tomaban la merienda a la tarde. Nos queremos poner un poco nostálgicos. Sí. Para mí, Alf. Puede ser todo. Y mientras la digo, la pienso. ¿Aplica, por ejemplo, a Jugate Conmigo? Sí, sí. Ese sería mi top 2. Vamos a buscar eso. Tu top 2 de series infantiles. Elegí solo 2. ¿Ok? Sí, qué lindo Alf. Bueno, hace poquito que se conoció el fallecimiento de la mamá en la serie de Alf a los 77 años. Me vinieron un montón de recuerdos, así que están frescos ahí. ¿Les parece? Activamos el mensajero que está en la aplicación de Cadena Hit. Y un ratito, al menos un ratito, ahí nos damos como el lujo de volver algún tiempo de nuestras vidas. No sé cuán cercano o cuán lejano está, eso no importa. Hay recuerdos que duran para siempre.

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aplicación de Cadena Hit en el margen inferior. Hay un hashtag, directamente apretás ahí y podés completar la consigna con lo que quieras. El hashtag que dejó Fer es numeral mi choco serie. Y del otro lado habrá gente que, como nosotros, compartió la era ALF y habrá quizás algunas series de otra época, más cercanas o más lejanas. Pero nos tomamos la licencia de viajar...

0: dos. Fernanda ya me contó una, le va, no me la cuente a mí, vení contada al aire. Ya se va, pero nos regala unos minutitos extra.
1: Madonna.
0: Madonna. Sabrina.
1: I got something I want to talk about.
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2: Femicidio de Agostina. Faceta no declaró y su abogado aseguró que es inocente. Eduardo Medina Allende, defensor del acusado de encubrimiento agravado, se refirió a su situación procesal y anticipó que presentará un escrito para que relate su versión. Barrelier volvió este jueves a Tribunales 2. La asociación bancaria pactó un aumento del 2,1% para mayo. El salario inicial quedó en 2.437.000 pesos. Además, el bono por el día del bancario supera los 2,1 millones de pesos. Boca le rescindirá el contrato a Cavani, ya que no se había tenido en cuenta. El histórico delantero uruguayo no se recuperó de su lesión y Rodolfo Arruabarrena no lo tendría en cuenta. Títulos a las 3 de la tarde y 3 minutos.

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0: Es lo que conseguimos, no hay más. Para las 3 de la tarde y 13 minutos. 14 grados, 2 décimas en Córdoba, 88% la humedad, viento del sudeste a 4 kilómetros. La visibilidad es óptima y el cielo está nublado. Las pastillas del abuelo, una contra otra. No es el caso de lo que viene. Tenés que elegir dos.
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0: Tengo un mensajito por acá. El de Caro. Hola, Caro.
2: Hola, Fla. Buenas tardes. ¿Cómo estás? Recuerdo mío es cuando iba al primario y salía del colegio 5:30. 9:30 a la hora de llegar a casa para tomar la leche y esperar hasta las 6 que empezara chiquititas. Ese es mi recuerdo.
0: Qué lindo. Hermoso. Ay, que vamos a entender el limón. La tarde en materia televisiva, que imagino yo, por eso depende de la época en la que te agarró la infancia, era como bastante acotada. Viste que podías ver, no había un canal de, por eso tiene que ver con la época, pero hablo a título personal, era la tarde y te ponían unos dibujitos y hasta mañana no había más. María Fernanda está haciendo minutos extras que la empresa deberá pagar. Voy a contar. Hashtag mi choco serie. ¿Cuál es la de María Fernanda? Dos. Te pido dos.
3: Dos. Sí. Ay, el lobo del aire.
0: O sea,
3: es como muy allá. Perdonen.
0: No, nosotros no vamos a juzgar la línea del tiempo. O sea, la tarde de María Fernanda Rojas sonaba así.
3: Sí. ¡Qué emoción! Hace, no sé, 80 años que no escuchaba eso.
0: El meme, han pasado como 84 años. Pero acá deduzco que, porque está esta cortina musical, hay otra más.
3: Sí. ¡Sí!
4: ¡Allá van!
3: ¡Oh, Dios! Los halcones galácticos.
0: Así que tu top 2 sería este.
3: Sí.
0: ¡Ah, sí, sí!
3: A que no cantaban eso.
0: ¿Y la tarde tenía chocolatada o tenía otra cosa?
3: Chocolatada.
0: Chocolatada.
3: Sí, sí, sí, sí, con galletitas, chocolatada y esa chocolatada espumosa, pero era como la combinación perfecta, claro. La chocolatada y tu serie.
0: Qué lindo que era el mundo visto desde esa perspectiva.
3: Sin preocupaciones.
0: Hermoso.
3: Y uno quería crecer rápido. Sí, que no, me arrepiento.
0: La nostalgia activada. Durante mi niñez tengo un vago recuerdo de Marina y los Chipicopos, dice Luis. Y luego, otra que conducía Manuel Wirtz, no recuerdo el nombre. Ese es el top 2 de mi choco serie de Luis. A ver. Fanática de Chips, dice Marcela. Patrulla Motorizada y La Mujer Biónica. No es que me... De algunos me acuerdo y de otros no. Pero no importa. La idea es... La idea es volver un ratito a ser chiquitos.

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0: Fla. Estaba escuchando la radio mientras caminaba y dije, mientras decías, Alf pensaba lo mismo. La serie que veía mientras tomaba la leche o mate cocido o lo que haya sido en ese momento era Alf.
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ciudad se reanudaron los operativos nocturnos de colocación de vigas en el alto nivel de Avenida Vélez Arfiel. El montaje de las estructuras se realizará hasta el próximo domingo inclusive. Las cuadrillas están trabajando también en el hormigonado del viaducto y en la nueva calzada de enlace con Circunvalación. La finalización

lluvia en varios tramos de la Ruta Nacional 19. Hay lluvia en la Nacional 8, llovizna en otros tramos y en la Provincial 15. Lluvia. Esa es la razón por la cual se indica circular con precaución. Es el clásico de Black Box, Ride on Time. 15:29 en todo el país.

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se enfrenta a Bosnia y Herzegovina. Más temprano, República Checa empató 1-1 con Sudáfrica a las 7 de la tarde. Hay más partidos, sí, claro, Canadá-Qatar, y a las 10 de la noche México recibe a Corea del Sur. Son los partidos de este 18 de junio.

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2: Roberto nos trajo este recuerdo. Mi Choco serie. Oh, qué maestro. MacGyver. ¡Ay, qué hermoso! MacGyver y Brigada A. En mi casa no tomábamos chocolatada. Me acuerdo que íbamos a la casa de mi amiga Vero. Era muy habitué, creo que todas las tardes. Y el Cita nos hacía té. Tomábamos té y nos hacía pan con manteca. Me acuerdo con Vero, a la que le mando un beso grande. Le sacábamos la manteca al pan y se la metíamos adentro del té porque, claro, hacía como un arco iris. Cuando tenés 8 o 9 años, el hígado, eso lo toma como algo totalmente intrascendente. Ahora a los 45 llego a hacer eso, me muero. Mi Choco serie, Fla, cuando volvía de la primaria, era chiquitita. En la secundaria, La Usurpadora, que veía hasta mi viejo, dice Diego. Cebollitas y Chiquititas. Y puede ser también Gem and the Holograms y Los Caballeros del Zodíaco. Qué lindas tardes. Por acá, clase 85. No falta decir cuál era mi serie favorita. Qué hermosos tiempos, dice Vicky, que nos manda una foto de unas medias que tiene a Bob Esponja. ¿Uno más? Sí. Las mías eran a las 5 de la tarde Cebollitas, a las 18 Chiquititas, una detrás de la otra. Ojalá se pudiera volver esa época. Un beso, Nati. Hay dos. Las que vienen son dos. Bien nuestras. Dos de acá. La primera, al ritmo de la Zimbabue. La segunda, la banda de los hermanos Moura. Va a tocar Virus.

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0: ¿Qué personajes? 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Los Tabaleros y Ráfaga. 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

0: Bueno, ¿cómo ponían la manteca dentro del té? Sí, qué sé yo. Era divino cómo se hacía un arcoíris. Para colmo me acuerdo que el Cita le ponía como un... No era que untaba, no, le ponía como un pedazo, como un bloque. Y acá estamos, en menos de 2 meses cumplo 46. Beso, Karen. Yo no quiero olvidarte. Eso nos cantó Luciano Pereyra.
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4: 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Bienvenida.
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2: Estados Unidos e Irán firmaron el acuerdo de 14 puntos para poner fin a la guerra en Medio Oriente. El pacto establece el cese inmediato de las operaciones militares y la reapertura estratégica del Estrecho de Hormuz. La industria en Córdoba sufre una caída real en la actividad. Desde la Cámara de Metalúrgicos confirmaron que los rubros más afectados son el de maquinaria agrícola y el sector automotriz. Belgrano oficializó la realización de una celebración por la reciente conquista de la Liga Profesional. El evento tendrá lugar el próximo jueves 25 de junio a las 19:05 en el Estadio Julio César Villagra, con la participación de todo el plantel, el cuerpo técnico y espectáculos musicales. Títulos a las 4 de la tarde y un minuto.
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buscar. Voy a ser como la chica de los mandados. Si les hace falta la palabra centro hogar del día. Mínimo cuando ganen mañana.

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algunos dicen que esta canción es como un pedido de auxilio. Freddie Mercury. 16 minutos en toda la Argentina.

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2: Santi pregunta si dije la palabra clave. Es el momento. Estamos ready. 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

Natalia, le podés mandar un saludo a Melanie, que está trabajando. Espero verla pronto. Gracias, que tengan todos una muy linda tarde. Fla, como siempre he prendido, escuchándote en mis siestas, quiero que pases un saludo para mi novia, para Andrea, que la extraño, y espero el sábado con muchas ganas para verla. Si puede ser una canción de Ricardo Arjona. ¡Oh! La canción Fuiste Tú. Y Ana María dice, estoy con la duda desde esta mañana. La palabra clave es con T de tomate o con B de vaca. B corta, I, E, N, E. B corta, B de vaca. Ana María. 16:34. Abrazo grande para Villa de Soto, que a esta hora nos escucha en el 104.5. En Tupungato, Mendoza, en el 105.3. En Santiago del Estero, a esta hora. Y antes de que lleguen dos lentos que parten la tierra, nos escuchan en Santiago del Estero en el 91.3. Este es el primero. No te conformes porque hay otro más.

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tu cárcel. 16:46 en el país más lindo del mundo. Escúchame una cosita, está el mensajero para aquellos que quieran y puedan tomar su teléfono celular, buscar la aplicación de Cadena Hit en caso de que no la hayan descargado. Lo pueden hacer desde cualquiera de las plataformas de descarga como Cadena Hit. A ver si este argumento convence. Y estamos leyendo a alguien que por primera vez lo haga. Funciona igual que WhatsApp, exactamente igual que WhatsApp. Y aquellos que habitualmente lo hacen y que hoy a lo mejor no, están recontra invitados. Va a ser bien lindo leerlos o escucharlos, lo que ustedes decidan. Pero antes de que eso ocurra, llega este clásico del rock nacional.

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0: es internacional, pero es interprovincial. Así que es un mensajito que ha recorrido sus kilómetros. No sé, ¿a cuánto están Gerardo de Córdoba? Porque está en San Justo, Santa Fe. Gerardo escuchando la radio a esta hora. Está Ángeles del otro lado, también conectada a la HIT. Alicia dice, siempre los escucho, pero recién hoy pude hacerlo al mensajero.
1: Muy bien.
0: Recién hoy pude hacerlo al mensajero, desde que llego al local tempranito hasta que me voy, suena la HIT. Espero que el mensaje llegue a destino, llegue a destino. Bienvenida, Ali. Harry Styles, haciendo American Girls.
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0: Bueno, fue la noticia con la cual comenzamos el programa. Florencia Peña finalmente renunció tras la fake news sobre Jorge Messi. Echaron a la producción. La actriz dejó el canal de streaming luego de difundir al aire una información falsa sobre Jorge Messi, el papá de Lionel. Nicolás Occhiato también desvinculó a integrantes de la producción. Lo más importante es qué pasa con la salud de Jorge Messi. El comunicado de la familia a través de un escrito, y luego de que ocurriera eso, la familia del 10 de la selección informó que el papá de Lionel está bajo tratamiento médico y evoluciona favorablemente. También pidió respeto por la privacidad y humanidad sobre todas las cosas. Una de los tipitos, reversionando a los fabulosos Cadillacs, siguiendo la luna.

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2: Conmoción en Córdoba, se salvó de Barrelier y su relato sacude la causa por el femicidio de Agostina. La abogada de la primera víctima de Claudio Barrelier, Mónica Pico, revela indicios de una red de trata y expone la escandalosa inacción judicial que precedió al femicidio del adolescente. La llegada del Papa León XIV a Perú genera expectativas en Argentina y Uruguay. El mandatario peruano José María Balcázar ratificó el viaje del sumo pontífice a su país para el mes de noviembre. Zielinski seguirá en Belgrano, renovará su contrato hasta diciembre de 2027. El acuerdo, dice el portal de la cadena 3, se cerrará en las próximas horas en una reunión entre el director técnico y la dirigencia. El ruso continuará al frente del Pirata y podrá dirigirlo en la próxima Copa Libertadores. ¿Qué tal? Títulos a las 5 de la tarde y 2 minutos.
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2: Y efectivamente, no rain. 15 grados 2 décimas a esta hora. ¿Qué temas? 80% la humedad, viento del sudoeste a 8 kilómetros en la hora. La visibilidad es óptima. El cielo en la ciudad

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0: Mamita Paisa, yo costeño.
1: Qué genio, Rubén. Dice, ¿sabías que una vez en un MTV Music Award fueron invitados los Molotov y la organización le pidió que por favor no toquen la canción que recién escuchábamos, Frijolero? ¿Qué hicieron los Molotov? Arrancaron con Frijolero delante de todo el público.

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2: Datito mundial 91.9. Número uno es que Suiza acaba de convertir y le gana por 1-0 a Bosnia y Herzegovina. Van 76. Ha convertido a los 74. Espera que toque chequear el apellido. Manzambi para Suiza. Ese es el primer dato. Y el segundo tiene que ver con números que se conocen, por ejemplo. 1 millón de personas ya pasaron por las canchas en el debut de todas las selecciones, lo que arroja un impactante promedio de 65.000 espectadores por partido. ¡Qué preciosas que son las canchas! ¡Wow! ¡Una locura! Lidera el ranking de asistencia más alto, México y Sudáfrica, 80.000 personas. El debut de la selección argentina se ubicó en el 9º lugar del top. Mirá. Rozando los 70.000 hinchas. Pero hay un dato que ha llamado la atención en las últimas prácticas de la selección y son los chalecos refrigerantes, me parece espectacular. Ahora nos parece absolutamente innecesario, ¿por qué? Y porque la temperatura no hace desearlos. Ahora, cuando empieza el calor a picar en punta y tenemos varios días con, no sé, 30 y pico largo, son divinos. Se llaman chalecos refrigerantes. Parece que tuvieron unas cubeteras adelante y atrás, obviamente, pero es gel congelado que se adapta a la piel, los trajeron de la Fórmula 1 y logra bajar más de 1 grado la temperatura corporal de los futbolistas. Yo los miraría con cariño. Estéticamente, ponele, son discutibles, pero en verano, dame por toda la plata. Este es el bonus track de hoy.

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tema de las pastillas, así me voy preparando para mañana. Me llamo Alejandra y soy de Carlos Casares, provincia de Buenos Aires, y quería mandarle saludos a mis hijas Valentina, Julieta y para mi marido Franco. María Alejandra, que si no me equivoco, correcto, es el primer mensaje que envía, así que bienvenida Ale y bienvenida a toda la familia. Y Martín nos pregunta si ya pasamos la palabra clave. Sí, pero el señor Mauricio Palacios en un ratito la va a repasar. Así que si no pudieron tomar nota,

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0: Ya está el Mauri. Acá le ponemos artículo a todo. Sí, es el Mauri. Sí. La radio diciendo, no, muchachos, no me deformen el idioma. Gracias al señor Alejandro Oliva, que ha elegido todas las canciones que han escuchado en esta tarde. Estuvo Fer Rojas en la producción de la hit. ¿Con qué look nos sorprenderá? Es para la jaula de la moda, el Mauri. Sí, sí. La vida de la mayor es mi nombre. ¡Chao!
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2: Buenas, buenas, ¿qué tal? Estamos arrancando Hitódromo. 6 de la tarde con 2 minutos. Estamos largando nuestra tarea de día jueves aquí hasta la hora 21. El equipo de siempre, equipo confirmado. María Fernanda Rojas, Fernando Area, el querido André Moye, quienes habla Mauri Palacios. Arrancamos este hitódromo así. Escucha. Y sí, amigos.
3: Esto la doy la M.
2: Época de mundial.
3: La selección.
2: Tiene que sonar para la selección. Por más que juegue el lunes, lo ponemos.

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0: la canción de Capanga junto con Milo J. Esto se llama No Me Sueltes. Así cortito y al pie les voy avisando. Buena noticia. Tenemos para sortear entradas al cine. Sí. Ya pueden empezar a enviar sus mensajes en el mensajero de Cadena Hit. Nombre, apellido, número de documento. Tenemos entradas dobles. Y puede ser un family plan. Puede que hagamos un pack de entradas para que vayan 4 o 6 personas al cine. Así que se anotan ya, vamos.
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3: Fornaroli probará un Haas en Jerez de la Frontera. El vigente campeón de la Fórmula 2, el italiano Gabriel Fornaroli, probará un auto del equipo Haas el miércoles y el jueves en el circuito español de Jerez de la Frontera. Por el momento, la prueba parece ser una oportunidad directa para que ambas partes se conozcan mejor y evalúen posibles oportunidades de cara al futuro. Fornaroli, actual campeón de la Fórmula 2 y piloto de pruebas del equipo McLaren, debutó en un auto del equipo campeón del mundo en la práctica libre número 1 del Gran Premio de Barcelona y suena como uno de los posibles pilotos de Haas para la próxima temporada.
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0: Hermosa canción que nos deja Bruno Mars. Lo arriesgo todo. 18:17 minutos. Acá estamos. Acá estamos, acá estamos. Buscando. ¿Quién esté con ganas de llevarse pases dobles al cine? Déjame chequear la cantidad. Ok, bien. Dos o cuatro personas. Ustedes eligen. Dos o cuatro personas. Como Family Plan va tremendamente bien. Pero queremos saber quién ha hecho mérito. ¿Quién tiene mérito suficiente para llevarse este Family Plan de Hitódromo para ir a Cines Dino? Nos van contando ya en el mensajero de Cadena Hit. Nombre, apellido, número de documento. Hoy un ganador se lleva todo. ¿Qué tanto? Cuatro entradas al cine ahí esperando. O sea, dos dobles. Y sí, hoy estrena Toy Story. Imagínate. Imagínate cómo estamos. Claro. Así que en el mensajero de la Hit ya estoy buscando mensajes ganadores. A ver, a ver, a ver.
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0: Vamos, vamos. Es el 18 de junio. Que tiene unos anticipos de viernes de hitazos. ¡Ay, mi amor! ¡Macano!

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0: La música de los BTS, la canción se llama Swim. 18:26, aquí estamos, amigos, amigas, viajando por toda la República Argentina. Más de 150 adherentes están conectadas a esta hora en Cadena Hit. Le mandamos un gran saludo a la gente que nos escucha en San Salvador de Jujuy. Somos 93.7. Cadena Hit en la provincia de Buenos Aires. En Tres Arroyos somos 97.9. Y si andas por Córdoba Capital, 91.9 es... Cadena Hit.
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0: Bueno, ojalá que se cumpla lo que dice el pronóstico del tiempo y también lo que dice esta canción. Estamos hablando de Guasones. Y la canción que se llama Brillar. ¿Va a brillar el sol? ¿Vuelve a brillar? A ver.
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0: Madonna junto con Sabrina Carpenter. La canción Carpenter, digo, la canción se llama Bring Your Love. Y yo soy así apurado, viste, y voy cortando palabras, me voy chocando con un montón de cosas. Qué bárbaro. Queremos participar de las entradas al cine, somos 6. Un family plan, porfi, me dice Analia por acá. Bueno, 4, equipos de 4, vamos.
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1: Bueno, les cuento que las entradas que sorteamos hoy son de Cines Dino y que llegan hasta el 24 de junio. O sea que para ir el fin de semana al cine les recontra, alcanza y sobra. Pero tienen que dejar todos los datos. Acá, por ejemplo, Cande me dice, hola, soy Cande de Salsi. Ajá, bien, me encantó la denominación, pero me falta el apellido, el nombre, el documento. Me falta todo. Cande, vamos a poner todos los datos, Genchi. Fuego.

0: son los Caligaris. Paty Cantú, la canción se llama Viento a tu favor. Tenemos entrevista con Paty Cantú en nuestro Instagram, en Cadena Hit. Vayan a ver la entrevista hermosa que logramos con Alambre junto con Paty Cantú. 15 grados, 2 décimos a esta hora, la temperatura 79, el porcentaje de humedad. En algún momento del día, hoy, miré los datos del tiempo y decía 100% de humedad. ¿Será por eso que no me...? ¿Vos sabés que enchufé el cargador del celular y me dice que tiene agua, que no se puede cargar? ¿Será por la humedad?
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0: No sé si a alguien le pasó lo mismo, ¿viste? Cuando decís... ¡Uy! Justo ahora, ¿viste? Cuando decís aguinaldo un par de veces, se empiezan a romper algunas de las cosas que te rodean. Llega ahora la música junto con Rosalía. Esto es La Perla. Hola.

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En un par de minutos, en realidad, Canadá se enfrentará a Qatar a las 19 horas. A las 22, hoy juegan México y Corea del Sur. Estos son los partidos del Mundial de Fuchibol, mundial que se está disputando. Y que tenemos la banda de sonido. Tenemos la música de Shakira. Es hasta ahora el tema más utilizado al Mundial, ¿no? Tenemos mucha data del Mundial en nuestro Instagram, vayan pasando, @cadenahit. Mientras nos preparamos para despedir esta hora,

0: pases al cine. Tenemos invitación para 4 personas para ir a Cines Dino. O sea que tenemos ahí como un, sí, un family plan o una salida en grupo. Son 4 personas que van invitadas por Cadena Hit a Cines Dino.
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0: Llega Carlos Vives. Esto se llama Cuando nos volvamos a encontrar, junto con Marc Anthony. Seguís en Cadena Hit, un éxito siempre.

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2: Femicidio de Agostina. Faceta se abstuvo de declarar y su abogado denunció pruebas sin contexto. El acusado por encubrimiento agravado compareció ante el fiscal Raúl Garzón. Su abogado, Eduardo Medina Allende, anticipó que pedirán una ampliación de la indagatoria para relatar cómo sucedieron los hechos y responder preguntas. La industria volvió a caer y la UIA advirtió una baja del 5% en mayo. Según la Unión Industrial Argentina, la producción manufacturera retrocedió 5% interanual y un 0,8% mensual. Persisten las dificultades en sectores clave de la economía. Chile investiga el ingreso irregular de niños haitianos tras denuncia de tráfico. El presidente chileno José Antonio Kast convoca a los tres poderes del Estado para investigar el ingreso irregular de menores haitianos tras una denuncia por posible tráfico presentada por el Servicio Nacional de Migraciones. Es la hora 19 con 4 minutos en Córdoba y en toda la República Argentina. La temperatura en la ciudad, 15 grados, 2 décimos, 79 el porcentaje de humedad, viento del oeste a 4 kilómetros por hora. El cielo se encuentra parcialmente nublado.
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2: En el arranque de esta segunda hora de Hitódromo, estamos recibiendo a Harry Styles con la canción que se llama Aperture. Estamos acá hasta las 21, estamos en vivo con grandes canciones para ir despidiendo.

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0: conocido también como Sweet Home Alabama. Bueno, esta es la versión de Javier Calamaro junto a Charlie García. Sweet Home Buenos Aires. Cerramos el concurso. Vamos a descargar todos los mensajes y vemos quién se lleva los pases al cine.
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0: Estoy chequeando la web de Cines Dino para ver, a ver qué horarios. 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Y bueno, está Backrooms también, el día de la revelación. Amos del Universo, Scary Movie, El Diablo Viste la Moda 2, Super Mario Galaxy. Mirá, ya están en la preventa de Spider-Man. A fin de mes se estrena, no a fin de mes, no, el 29 de julio se estrena Spider-Man Brand New Day. Ya se pusieron a la venta las entradas. Qué ganas de ver Spider-Man que tengo, Dios mío. Bueno, vamos a ver quién se lleva los pases al cine. Entra Dulis para ir a Cines Dino. Invitación de Cadena Hit y Hitódromo. Up there. Bancame que tengo que ordenar bien acá. Eso, ahí va. Mucha suerte para todos. Se van dos dobles para una sola persona. A ver. Listo, acá está. No puso los datos. Bueno, otro. No, si no me ponen los datos, ¿a quién le voy a decir? Otro. Vaya. Ahora sí. El mensaje dice: hola, participo por las cuatro entradas para ir al cine, para ir en familia. El mensaje lo envió Paula Sabrina Mena. Terminación de documento en 363. Paula Sabrina Mena, ganaste, querida, ganaste. Paula Sabrina Mena, 363. Te esperamos por Alvear 139, aquí pleno centro de la ciudad de Córdoba. Alvear 139, en los estudios de la Cadena 3 Argentina, en la recepción de Cadena 3 Argentina. Aquí está Cadena Hit. Aquí te esperamos con tu documento. Si no podés venir, envía a alguien con tu documento para que retiren las entradas, que, recuerdo, valen hasta el 24 de junio. O sea que hasta el mismo 24. Inclusive se pueden utilizar estas entradas de Cines Dino.
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0: Che, muchísimas gracias a toda la gente que envió mensajes. Casi rompemos el récord. Lo que sigue ahora le pertenece a BL junto a esta canción que se llama Mi Refe. 19 y 19, pidan un deseo.

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0: Es la canción de Enrique Iglesias que se llama Enamorado por primera vez. Canción principal del segundo disco de Enrique Iglesias del año 1996. Sencillo principal de este álbum que se llamaba Vivir.
1: Enamorado por primera vez.
0: Uy, le mete esos suspiros en el medio que no sabemos si está llorando, está tomando aire. ¿Qué le pasa, Enrique? 19:31 y...
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0: 19:34, vamos con Lauta, amigo de artistas y puñaladas.

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0: Es Olivia Rodrigo, la canción se llama Drop Dead. Están jugando Canadá y Qatar a esta hora. Canadá le está ganando 2-0 a Qatar. Lindo partido, lindo partido. Full mundial con goles de Larin y David. Canadá está venciendo por estas horas a Qatar. 19:45. Mauri, ¿quién ganó las entradas al cine que no escuché? ¡Ay, qué compromiso! Poneme a repetir todo. Ustedes pregunten todo. Ganó las entradas al cine Paula Mena, 363. Ganadora de los pases que sorteamos de Cines Dino. El Family Plan se lo llevó Paula Sabrina Mena, 363.
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0: Viene Luciana Pereira y una de sus nuevas canciones. Esto se llama Yo no quiero olvidarte.

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0: Jennifer Lopez y la canción que se llama Save Me Tonight. Antes escuchábamos a las pastillas del abuelo con una contra otra. Las pastillas del abuelo que han agotado su show por la mañana en la ciudad de Córdoba, en la Plaza de la Música. Impresionante, impresionante. Saludo grande para Enrique, que nos escucha en Río Ceballos. Muy bueno el programa, me dice por acá. Quería agradecer por las entradas al cine que me gané el sábado. Fuimos con mis hijos, fuimos a ver El Día de la Revelación. Qué grave. Tengo ganas de ver esa peli, pero tengo alguien que me acompañe, pero no me animo solito.
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0: Quiero ver El Día de la Revelación porque es Spielberg. Por el tipo de película de cine me gusta. Pero no me animo solito, ¿viste? No me da quick.

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2: Un hombre a los tiros en el centro de Tucumán hirió a un transeúnte y murió. Ocurrió en las intersecciones de las calles Buenos Aires y General Paz de Tucumán. Por el momento no se sabe si el atacante se suicidó o si fue abatido por la policía.

0: Clausuraron Malibú Bar y Luzbelito por graves fallas de seguridad y reincidencia en infracciones. La temperatura a esta hora, 20 horas con 4 minutos en la ciudad de Córdoba, 13 grados 8 décimos, 88 el porcentaje de humedad. Viento del sur a 2 kilómetros por hora. Para el viernes, el pronóstico del tiempo indica mínima 10, máxima 16, algo nublado, despejado por la mañana. Para el sábado, mínima 9, máxima 16, sin pronóstico de lluvia.
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0: Buena onda, buena vibra para esta última hora. Escuchen una cosita, escuchen esto. Esto quiere decir que ya he quitado del sobre la palabra del día. Y se viene. Atento con esto, Acá estamos, metiéndole garra. Es jueves. Semanita corta. Claro que sí, amigos. Con la hit siempre.
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0: Los Pericos, Baila el Cielo.

0: ¿Qué personajes? Y Ronaldinho Gaúcho. La magia. Los Tabaleros y Ráfaga, Montaña.
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0: a Nube de Noyo, lo que estamos escuchando. 20 con 12 minutos, información de servicio para quienes circulen por la ciudad de Córdoba. La municipalidad comunicó este jueves que se encuentra vigente un corte total en calle Miguel Cervantes. Esto será entre Jujuy y Sucre por obras de cloacas. Esta intervención tendrá una duración de 10 días. Los vehículos que son particulares deberán dirigirse por Miguel de Cervantes, Jujuy, Salachaga, Sucre y después retomar en Miguel de Cervantes. Asimismo, habrá un corte de media calzada en Avenida Patria entre Padre Luis Monti y Suipacha en sentido hacia Bulnes. Las tareas relacionadas también son de infraestructura y cloacas y terminan el lunes 22 de junio. O sea que para toda la gente que circule por esa zona van a tener este corte. Reiteramos, en calle Miguel de Cervantes, entre Jujuy y Sucre, y hay otro corte de media calzada en Avenida Patria entre Padre Luis Monti y Suipacha. Habrá varias líneas que se verán afectadas en esa zona. Por ejemplo, la línea B, B1, la línea 62, 66 y 601, que van a modificar sus recorridos mientras en estos días duren esos trabajos en el asfalto. Porque, bueno, tienen que romper, pasar, trazar, reparar cloacas y demás. Así que, información de servicio que compartimos con todos aquellos que circulan por la ciudad de Córdoba.
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0: Vamos con una canción que trae Natalie Pérez. Esto se llama Toda la Semana. 20 horas, 13 minutos y ya volvemos. Dale.

0: Es la canción de Lady Gaga. La canción se llama Dead Dance. Canadá le está ganando 3-0 a Qatar. Le están cascoteando el rancho a Qatar, como quien dice. Qué manera de patear al arco esa gente de Canadá, por favor. 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
0: Ay, esta canción que viene te recarga las pilas al mango. Acá está cruzando el charco. Esto se llama Para Mucho Más.

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Altagracia desde Córdoba, escuchando Cadena Hit. Mariana y Marce, mando un abrazo grande, un beso. Se me cuidan, van tranqui, van despacito, claro. Van escuchando esta canción de Danny Ocean, Ryan Castro. Este reggae se llama Desahógate. 20:26. En Altagracia, nada que ver, ¿no? O sea, se juntó toda la gente de Altagracia, ¿no?, en mensajes. En Altagracia también está Anita escuchando la radio, dice, escuchándote un ratito, emboladísima porque no le pego a nada en el PRODE. Vos sabés que a mucha gente le pasa esto. Yo creo que va a ser el PRODE más amargado de la historia de los mundiales, por lo menos acá en Argentina.

0: gente quejándose de que no le pega un resultado. Ahora Canadá va 4-0 ganándole a Qatar. Viste cuando decís, bueno, Canadá, Qatar. Y 2-1. 2-1, ¿viste?
1: Imposible.
0: No, no hay chance, no le pegaba 4-0.
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0: Viene Trueno, la canción se llama Tranqui Funky. Así te digo, vamos. Tranqui Funky, despacito, con Hitódromo. Hasta las 21. Estás en la hit. Un éxito.

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0: canción de Gustavo Cerati que se llama Paseo Inmoral. 20:38. Repasando una vez más el pronóstico del tiempo. Mañana mínima de 10, máxima de 16 grados. Algo nublado, despejado hacia el mediodía. No hay pronóstico de lluvia para Córdoba para mañana. Vamos a dar una vueltita, por ejemplo, a esta hora por La Rioja, 13 grados, 2 décimos de temperatura. En Corrientes, con lluvia, 17 grados, 6 décimos.
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0: ¿En qué lugar de la República Argentina estás a esta hora conectado a Cadena HIT? Contanos mientras escuchamos El Último Baile.

0: Este es el super hit de Alex Warren, que se llama Ordinary. Bueno, parece que cada vez que prendemos el micrófono, Canadá hace un gol. 5-0 está ganando Canadá ante Qatar a estas horas. Impresionante, ¿eh? A las 22 para jugar México y Corea del Sur, para que los tengamos en... Claro, ahí en la agendita. Recordemos los partidos de hoy. República Checa y Sudáfrica empataron 1-1. Otra goleada, la de Suiza a Bosnia-Herzegovina, que fue por 4-1. Y este partido todavía le quedan varios minutos, 85 minutos se lleva recién el encuentro, o sea que, y como van las cosas, para mí le meten otro en 5 minutos.
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1: 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El viento trae una copla.
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2: Yo estoy así como asombrado, ¿no?, de la cantidad de goleadas que tenemos hasta ahora en este mundial. Alemania 7-1 a Curazao. Argentina, bueno, 3-0 ante Argelia. Francia 3-1 a Senegal. Noruega 4-1 a Irak. Suiza 4-1 a Bosnia. ¡Qué bárbaro! ¡Qué manera de hacer goles este mundial!

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0: terminó el partido, menos mal. 6 a 0 le ganó Canadá a Qatar. Claro, pero Qatar está jugando con dos jugadores menos.
1: Sí, sí, ya pues ya que termine el partido. Me parece como que lo que te decía recién, me da una frustración ajena que me da calor.
0: Actualidad deportiva con Mary Blanche.
1: Bueno, hola Mauricio, ¿cómo estás?
0: Bienvenida. Muy bien, ¿cómo estás? ¿Cómo viene el jueves?
1: Muy bien, está muy tranquilo el jueves. Ahora que te vas a las callecitas, viene todo muy tranquilo el tren.